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9: Azuay. Este término toponímico es cañari y se descompone de la raíz azu, que significa chicha o licor, y su sufijo ay, que quiere decir de arriba. Por lo tanto, Azuay significaría licor o lluvia del cielo. Su gentilicio es azuayo o azuaya. A sus habitantes se les conoce como morlacos. Su fecha de provincialización fue un 25 de junio de 1824. Tradicionalmente se le ha llamado región del Austro. Es conocida como granero y taller artesanal del país. Su personaje más destacado es Abdón Calderón Guaraicoa. Fuente, libro Provincias y Ciudades del Ecuador. Autor, Francisco Ulloa Enríquez.
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4: Guamboya. La palabra guamboya proviene de 2 vocablos de la antigua lengua shuar que significa guambu, flotar, y ya casa, es decir, casa que flota. La parroquia Guamboya se fundó como precooperativa en forma oficial el 24 de mayo de 1970. Se encuentra ubicada en el sector nororiental de la provincia de Morona, Santiago. El cantón Guamboya, como en toda la región amazónica, tiene un clima variable, predominando el tropical húmedo y lluvioso en todo su territorio, considerado así como uno de los ambientes más saludables y agradables de la región. Su fecha de cantonización fue un 2 de enero de 1992.
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10: Azuay. Este término toponímico es cañari y se descompone de la raíz azu, que significa chicha o licor, y su sufijo ay, que quiere decir de arriba. Por lo tanto, azuay significaría licor o lluvia del cielo. Su gentilicio es azuayo o azuaya. A sus habitantes se les conoce como morlacos. Su fecha de provincialización fue un 25 de junio de 1824. Tradicionalmente se le ha llamado región del Austro. Es conocida como granero y taller artesanal del país. Su personaje más destacado es Abdón Calderón Guaraicoa. Fuente, libro Provincias y Ciudades del Ecuador. Autor, Francisco Ulloa Enríquez.
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5: Guamboya. La palabra guamboya proviene de dos vocablos de la antigua lengua shuar que significa guambu, flotar, y ya casa, es decir, casa que flota. La parroquia Guamboya se fundó como precooperativa en forma oficial el 24 de mayo de 1970. Se encuentra ubicada en el sector nororiental de la provincia de Morona, Santiago. El cantón Guamboya, como en toda la región amazónica, tiene un clima variable, predominando el tropical húmedo y lluvioso en todo su territorio, considerado así como uno de los ambientes más saludables y agradables de la región. Su fecha de cantonización fue un 2 de enero de 1992.
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10: Azuay, este término toponímico es cañari y se descompone de la raíz azu, que significa chicha o licor, y su sufijo ay, que quiere decir de arriba. Por lo tanto, azuay significaría licor o lluvia del cielo. Su gentilicio es azuayo o azuaya. A sus habitantes se les conoce como morlacos. Su fecha de provincialización fue un 25 de junio de 1824. Tradicionalmente se le ha llamado región del Austro. Es conocida como granero y taller artesanal del país. Su personaje más destacado es Abdón Calderón Guaraicoa. Fuente, libro Provincias y Ciudades del Ecuador. Autor, Francisco Ulloa Enríquez.
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7: Azuay. Este término toponímico es cañari y se descompone de la raíz azu, que significa chicha o licor, y su sufijo ay, que quiere decir de arriba. Por lo tanto, Azuay significaría licor o lluvia del cielo. Su gentilicio es azuayo o azuaya. A sus habitantes se les conoce como morlacos. Su fecha de provincialización fue un 25 de junio de 1824. Tradicionalmente se le ha llamado región del Austro. Es conocida como granero y taller artesanal del país. Su personaje más destacado es Abdón Calderón Guaraicoa. Fuente, libro Provincias y Ciudades del Ecuador. Autor, Francisco Ulloa Enríquez.
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2: Guamboya. La palabra guamboya proviene de dos vocablos de la antigua lengua shuar que significa guambu, flotar, y ya casa, es decir, casa que flota. La parroquia Guamboya se fundó como precooperativa en forma oficial el 24 de mayo de 1970. Se encuentra ubicada en el sector nororiental de la provincia de Morona, Santiago. El cantón Guamboya, como en toda la región amazónica, tiene un clima variable, predominando el tropical húmedo y lluvioso en todo su territorio, considerado así como uno de los ambientes más saludables y agradables de la región. Su fecha de cantonización fue un 2 de enero de 1992.
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2: Muy buenos días a todos quienes están sintonizados a la señal de UTC Radio. Iniciamos nuestro recorrido informativo, no sin antes darles a conocer a ustedes el estado vial de la provincia de Cotopaxi, la provincia de Tungurahua y la provincia de Chimborazo. El reporte vial de este día es el siguiente: la vía Ambato Pelileo Baños, la E30, la vía Ambato Guaranda E491, la vía Ambato Quito E35, la vía Ambato Riobamba E35, la vía Caguají Piliate Cotaló E304 están habilitadas en su totalidad. La vía Baños Puyo, la E30, está parcialmente habilitada debido al socavamiento en el talud interior con afectación en la calzada en el sector del Lago Yang en el kilómetro 43. También debido a la pérdida de la mesa en la vía en el sector San Jorge en el kilómetro 48 y debido al colapso del muro del talud inferior en el sector Río Negro en el kilómetro 63. En la provincia de Cotopaxi, la vía La Tacunga-Quito, la E35, está habilitada. La vía La Tacunga-Zumbagua-Pilaló-La Maná, la E30, está parcialmente habilitada debido al deslizamiento del talud interior con afectación a la calzada en el sector de Tacajaló-Parroquia-Tingo-La Esperanza en el kilómetro 106 del lado derecho. También debido al deslizamiento del talud interior con afectación en la calzada en el kilómetro 79 del lado izquierdo, kilómetro 84 del lado derecho y kilómetro 85 del lado izquierdo. Se pide a los conductores circular con precaución en este tramo. También pueden hacer uso de la vía alterna para llegar al cantón La Maná, que es la vía La Tacunga, Machachi, Aloac, Santo Domingo, La Maná. La vía Quilotoa, Chuchilanguango, Calle está habilitada y la vía La Tacunga, Salcedo, Ambato, la E35 está habilitada. En la provincia de Chimborazo, para quienes viajan a Guayas, a Azuay y a la provincia de Bolívar, el estado vial es el siguiente: la vía Riobamba-Ambato, la 35, está habilitada. La vía Riobamba-Payatanga-Guayaquil, la E487, está habilitada y con el paso controlado. La circulación vehicular controlada será cada 30 minutos en varios tramos de la vía Valvanera-Paliatanga-Cumandá. Esto como parte de los trabajos programados de rehabilitación que se ejecutan desde el lunes 10 de agosto hasta el domingo 16 de agosto. Los sectores intervenidos son el páramo de Navac en el kilómetro 10 al kilómetro 12, Cañi en el kilómetro 15 al kilómetro 17, Tepeyac Alto del kilómetro 19 al kilómetro 21, Juan de Velasco del kilómetro 26 al kilómetro 27, Pangor del kilómetro 31 al kilómetro 32, El Tablón del kilómetro 33 al kilómetro 34, Hierbabuena en el kilómetro 42 al kilómetro 43, Trigoloma del kilómetro 52 al kilómetro 56, Los Santiagos el kilómetro 75, La Quebrada de San Juan en el kilómetro 85, Charguayacú en el kilómetro 96. El horario es de 6 a 18 horas con el paso alternado cada 30 minutos. Las vías alternas para estos tramos intervenidos son la vía Alausí Sud La Troncal y la vía Guaranda Babahoyo. Por su parte, la vía Riobamba-Guamote-Alausí, la E35, está habilitada. El tramo de la E35 que comprende la vía de Tixán-Alausí está cerrada por la pérdida de la vía en el sector de Casual. Las vías alternas es la ruta Guamote, García Moreno, Sibambe, Huasunto, Cherro y Charicando. También la vía Tixán, Pueblo Viejo, Alausí está habilitada para vehículos de hasta 3.5 toneladas. La vía Alausí, Chunchi, Cuenca, la E35 está habilitada. La vía Riobamba, Alausí, Huigra, El Triunfo, la E47 está habilitada. La vía Riobamba, Guaranda, E492 está habilitada. La vía Riobamba, Penipe, Baños, E490 está habilitada. En este tramo, el GAT cantonal de Penipe informa que al presentarse lluvias en el sector se procederá al cierre de la circulación vehicular por la vía. La ruta alterna es la vía Caguají Piliate Cotaló, la E304 y la vía Riobamba Mocha Baños. La vía Riobamba Cebadas Macas, la E46, está habilitada en su totalidad. Hasta aquí el reporte vial, gracias a la Secretaría Nacional de Gestión de Riesgos, al Ministerio de Infraestructura y Transportes, al ECU 911, Ambato y Riobamba. Vamos con las noticias locales.
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2: Atención, la Fiscalía General de Estado informa lo siguiente. El reporte recogido por Diario La Gaceta dice: la Fiscalía General del Estado del Ecuador obtuvo una sentencia de 6 años y 8 meses de pena privativa de la libertad contra Nelson Leonardo T.Q., declarado responsable de un accidente de tránsito en el que fallecieron 2 personas y otras 2 resultaron heridas. En la audiencia de juicio, el fiscal multicompetente de Salcedo a cargo de la causa expuso en su alegato de apertura que el siniestro ocurrió la madrugada del 1 de marzo del 2026, alrededor de las 3:28 de la mañana, en la Panamericana Norte, en el kilómetro, la Panamericana Norte, la E35, a la altura del sector de Yambo, en el cantón Salcedo. El vehículo conducido por Nelson Leonardo T.Q., quien se encontraba en estado de embriaguez, impactó frontalmente contra el automotor en el que se movilizaban las víctimas. Como consecuencia del impacto, fallecieron el conductor del vehículo y su esposa. Sus 2 hijos de 5 y 10 años resultaron heridos y fueron trasladados a una casa de salud para recibir atención médica. Durante la audiencia, Fiscalía sustentó su teoría del caso con diversos elementos de prueba, entre ellos los testimonios de los agentes que intervinieron en las pericias de inspección técnico-mecánica de los vehículos, el informe de reconocimiento del lugar de los hechos, la reconstrucción del accidente, las actas de levantamiento de cadáver y los protocolos de autopsia. Además, incorporó el informe médico legal de las personas heridas y el informe técnico del accidente de tránsito que determinó que Nelson Leonardo T.Q. fue responsable de causar el siniestro. El delito de muerte causada por conductor en estado de embriaguez o bajo los efectos de sustancias estupefacientes, psicotrópicas o preparados que las contengan está tipificado en el artículo 376 del Código Orgánico Integral Penal y se sanciona con pena privativa de la libertad de 10 a 12 años. En este caso, el tribunal consideró las circunstancias atenuantes previstas en el artículo 45, numeral 4 del mismo cuerpo legal. Seguimos con las noticias locales. Federación Deportiva de Cotopaxi informa: el levantamiento de pesas sigue sumando medallas para la provincia. La delegación que participa en los 13avos Juegos Deportivos Nacionales Prejuveniles Azuay 2026 en la disciplina de levantamiento de pesas vuelve a dar grandes alegrías a la actuación sobresaliente de Giovanna Mina en la categoría de más de 77 kilogramos. Con esta participación, Giovanna conquistó 3 importantes medallas para la provincia: la medalla de plata en la modalidad de arranque, la medalla de bronce en la modalidad de envión y la medalla de plata en el total. Estos resultados reflejan el esfuerzo, la disciplina y la perseverancia de una deportista que con cada competencia demuestra el alto nivel que tiene en la categoría o en la disciplina de levantamiento de pesas. Detrás de cada logro existe un trabajo constante, conjunto entre los entrenadores, el apoyo de la familia y el compromiso de seguir representando con orgullo a la provincia de Cotopaxi. Seguimos con las noticias locales.

0: El diario La Gaceta informa: procesado por presunta pornografía infantil, es llamado a juicio. Acogiendo los elementos de convicción recopilados por la Fiscalía en la fase investigativa, la jueza de garantías penales que conoció la causa dictó auto de llamamiento a juicio contra Daniel Francisco A.C. por su presunta participación en el delito de pornografía infantil con utilización de niños, niñas y adolescentes. La investigación se inició en 2025 tras una alerta internacional remitida por la Oficina de Investigaciones del Departamento de Seguridad Nacional de Estados Unidos a través del Centro Nacional para Niños Desaparecidos y Explotados. El caso se fortaleció con información obtenida mediante labores especializadas. Según el informe, Daniel Francisco A.C. habría descargado, almacenado, transmitido y compartido material de abuso sexual infantil mediante Google Drive. Como parte de las diligencias investigativas, que incluyeron análisis tecnológicos para rastrear la IP y el domicilio asociado, así como vigilancias y seguimientos, el 25 de febrero del 2026 se ejecutó un allanamiento en una vivienda ubicada en la parroquia Huaitacama, en La Tacunga. En el inmueble fue encontrado Daniel Francisco A.C. junto con una computadora en la que se identificaron correos electrónicos reportados en la alerta internacional, desde los cuales presuntamente se habría almacenado y compartido el material investigado. Además, incautaron 3 teléfonos celulares, 2 memorias USB, un pendrive y 2 CPU. En la audiencia de evaluación y preparatoria del juicio, el fiscal a cargo del caso presentó los elementos de convicción que demostrarían la presunta participación del procesado en el delito que se investiga. Entre estos constan la pericia informática practicada a los reportes de la alerta NCMS y el reporte de vigilancias y seguimientos, los reportes del proveedor de servicio de internet y el acta de indicios levantados durante el allanamiento, entre otros. La magistrada acogió el pedido fiscal y dictó auto de llamamiento a juicio para el procesado. Además, ratificó la prisión preventiva que pesa sobre él y la prohibición de enajenar bienes. Hasta aquí las noticias locales. Vamos a continuar con las noticias nacionales.
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0: El portal Atacunga Informativa al Día nos indica lo siguiente: el incendio forestal registrado en el sector de Rayo Cucho se encuentra controlado. Hasta el momento no se registran líneas de propagación activas y se han afectado aproximadamente 250 hectáreas. El equipo del Cuerpo de Bomberos de Quito continúa en territorio realizando labores de enfriamiento y raspado, acciones fundamentales para evitar una posible reactivación del fuego. En total, 150 efectivos trabajaron durante esta emergencia y actualmente 50 permanecen en la zona realizando labores de liquidación. El Cuerpo de Bomberos de Quito y también las unidades de emergencia piden a la ciudadanía tener cuidado con las quemas forestales, con arrojar objetos que puedan provocar incendios en los espacios verdes. Seguimos con las noticias nacionales. Diario La Hora informa de refugios turísticos a escenas del crimen, los asesinatos que sacudieron a Salinas y Cojimíes. Ni el sol, ni el mar, ni la promesa de un descanso seguro pudieron frenar la violencia durante el feriado nacional del 10 de agosto por el primer grito de independencia. Las playas de Salinas en Santa Elena y Cojimíes en Manabí dejaron de ser refugios turísticos para convertirse en escenarios de sicariatos a plena luz del día. La inseguridad y la violencia en Ecuador han escalado y el crimen organizado hoy llega incluso a espacios públicos en medio de las multitudes. 4 personas fueron asesinadas en las playas del Ecuador. El 9 de agosto del 2026, a las 18:15, en el sector de la avenida Malecón, en la playa de Salinas, un hombre que se encontraba en medio de sus familiares fue atacado con un arma de fuego y recibió 6 impactos de bala. Las personas que se encontraban alrededor del hombre que fue atacado corrieron para protegerse mientras se escuchaban los gritos de auxilio. Un video en redes sociales ha mostrado que el sicario se cubría el rostro con un casco mientras se acercaba a su víctima. La víctima era Jefferson R., quien, según información de la policía, registraba un amplio historial delictivo y antecedentes por tráfico de drogas, receptación y extorsión. El 10 de agosto, en Cojimí, es una de las playas de Manabí, se registró un triple crimen. Tres hombres se encontraban en sillas de playa, fueron atacados por desconocidos que llegaron a través de una lancha marítima. Ante la mirada de decenas de turistas, los atacantes dispararon y habrían huido en una lancha azul, según información policial recogida por los medios. Las imágenes que circulan en redes sociales evidencian que los cuerpos sin vida fueron tapados con toallas en medio de las sillas de la playa. La policía indicó que una de las víctimas tenía antecedentes penales y una orden de notificación de la Interpol. Fuentes militares indicaron que el caso del sicariato en Salinas, hay un monitoreo desde los grupos de delincuencia organizada para saber cuándo las fuerzas del orden se mueven o hacen el intercambio del personal y aprovechan ese tiempo para actuar. Para las fuentes militares, hechos como estos sicariatos son casos aislados. En Santa Elena hay 14 equipos de combate y 5 equipos adicionales en el sector de Montañita, Olón y Allende. Además, cuentan con el apoyo de la Armada Nacional para patrullar el sector playero. Agregaron que con el estado de excepción hubo un refuerzo con los equipos de combate y detallaron que hubo una escalada de violencia anteriormente en Santa Elena y por ello la seguridad se reforzó. Tenemos equipos especiales que están trabajando ahí, que son de fuerzas especiales, indicaron. También destacaron que en Manabí, desde hace un mes y medio, se creó la Fuerza de Tarea Conjunta Manabí y que son alrededor de 4,000 efectivos para el trabajo de seguridad, por lo que hay un refuerzo en este sector. Byron Villagómez, líder técnico del Observatorio Ecuatoriano de Crimen Organizado, o ECO, aseguró que de acuerdo con la información preliminar que se ha transmitido por los medios de comunicación sobre los sicariatos cometidos en playas de Ecuador, se podría tratar de ajustes de cuentas o sobre todo de demostraciones de poder, de control y de presencia territorial del crimen organizado en estas zonas. Para el especialista de seguridad, lo que más llama la atención es que los crímenes se hayan llevado a cabo en lugares públicos, en medio de un feriado y en zonas muy concurridas. Eso nos da la pauta de que puede tratarse de demostraciones de poder y también de demostrar que estos grupos están dispuestos a llevar a cabo actividades de extrema violencia. Todo esto con este mensaje que está implícito de su presencia, de su letalidad, de marcar territorio con relación a las distintas actividades ilícitas que llevan a cabo estos grupos. Para Cristian Ordóñez, especialista en temas de seguridad, estos asesinatos son eventos que se han presentado y dan cuenta de cómo durante estos últimos años en Ecuador se ha recrudecido la violencia. Hasta aquí llegamos con las noticias nacionales. Vamos a continuar con, en contados minutos, con la primera entrevista de la mañana.
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4: En Europa, una ola de calor con temperaturas de hasta 40 grados pone a prueba la producción nuclear. En Francia, la proliferación de medusas ligada al calentamiento del mar ha afectado el sistema de refrigeración de la central de Gravelines, obligando a detener 3 reactores. Hoy, Rumania también ha suspendido la actividad en su única central nuclear. Y sobre esta vulnerabilidad del parque nuclear europeo ante las olas de calor, habla Rafael Morán, tras conversar con un experto en seguridad nuclear.
5: La excepcional sequía que atraviesa Europa perturba el buen funcionamiento de las centrales nucleares en varios países. En Hungría y Rumanía, el Danubio registra un caudal históricamente bajo, lo que llevó a la paralización de varios reactores nucleares debido a la falta de agua en este río, indispensable para enfriar las instalaciones. Francia, por su parte, suspendió el 20% de su capacidad de producción eléctrica a causa del calor. En algunos casos, las normas ambientales prohíben a las centrales nucleares verter agua caliente en los ríos cuya temperatura supera los 28 grados para evitar la muerte masiva de peces. Y en otros casos, la temperatura misma del agua ya no permite enfriar las infraestructuras, explica Francisco Castejón, miembro del Consejo de Seguridad Nuclear Español.
6: Una central nuclear genera una cantidad de energía de la cual solo se aprovecha la tercera parte. Las otras dos terceras partes hay que evacuarlas mediante sistemas de refrigeración, que lo más normal es que sean a través de una gran masa de agua, bien un río, bien el mar. Si el caudal de refrigeración no es suficiente, pues la central no tiene más remedio que parar.
5: En Francia también se han paralizado tres reactores de una planta nuclear por la presencia de medusas.
6: Esto también ha ocurrido en España. Hay algunas especies invasoras en los ríos, en los mares, cuyas costumbres dependen lógicamente de la temperatura del agua, ¿no? Entonces nos hemos encontrado en caso de centrales españolas con invasión del mejillón cebra, que ha taponado las tomas de agua de los ríos y han tenido que actuar sobre él, o efectivamente la acumulación de medusas que en la toma de agua pues puede bloquearla igualmente.
5: España, país europeo que enfrenta olas de calor con frecuencia, buscó soluciones hace varios años ya para mantener su producción eléctrica de origen nuclear, incluso en caso de calor extremo. Francisco Castejón recuerda el caso de la planta de Almaraz en el centro del país.
6: Almaraz fue sancionada por el Consejo de Seguridad Nuclear, una gran sanción, por arrojar agua a más alta temperatura de la permitida y matar un montón de peces del embalse. Entonces, a raíz de aquello, se instalaron unas torres de refrigeración y unos aspersores para hacer bajar la temperatura del agua. Es muy raro que una central española tenga que parar.
5: Con el calentamiento global de origen humano, los climatólogos anticipan un aumento de la frecuencia y de la intensidad de estas olas de calor. La empresa energética EDF de Francia prevé 9.000 millones de euros de obras para adaptar sus infraestructuras al cambio climático.
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0: Son las 7 de la mañana y 6 minutos. Estamos listos ya para la primera entrevista de la mañana. Nos acompaña ya en estudios Ángel Uxa. Él es representante de la Fundación Red de Jóvenes Causa y Manta Rimashún. Y está organizando el segundo encuentro provincial de Cotopaxi por la gestión comunitaria del agua, páramos, bosques y acción climática. Muy buenos días, bienvenido a UTC Radio.
7: Estimado Darwin, la audiencia que nos sigue, muy buenos días. Muchísimas gracias primero por el espacio que nos ha brindado para poder difundir esta invitación, sobre todo a la provincia y a los actores que nosotros estamos dirigiendo este encuentro, segundo encuentro provincial por la gestión comunitaria, páramos, bosques y acción climática. Muy agradecido por el espacio para poder compartir el desarrollo que se va a llevar y sobre todo, como le dije, para poder seguir ampliando esta invitación.
0: Cuéntenos un poco de qué se trata este encuentro provincial por el agua.
7: Estimado Darwin, este ya es el segundo encuentro provincial de la gestión comunitaria que estamos realizando de manera conjunta como Red de Jóvenes, la red de organizaciones de juntas de agua a nivel del país, que es la ROSGAE, y también de la mano, como no, también agradecer a la Alma Mater, la Universidad Técnica de Cotopaxi, quien ha abierto las puertas y ha hecho de la suya este evento importante para sacarlo con la importancia y la relevancia y sobre todo con la participación que nosotros esperamos tener de las juntas de agua. ¿Por qué hemos empezado, estimado? Es que ya la crisis climática, ambiental, hídrica ya se viene tratando hace 10, 20 años, pero nadie lo tomaba con la importancia que se debe tomar, incluso hasta ahora no lo toman algunos. Ha habido como colectivos, foros hídricos que se ha estado realizando aquí en la provincia de Cotopaxi y nosotros hemos visto esa perspectiva también de poderlo integrar a todos, ya sean colectivos ambientales, urbanos, comunitarios que están. Entonces, por lo tanto, nosotros hemos identificado realizar estos eventos importantes. En el año anterior lo hicimos aquí en la Universidad Técnica de Cotopaxi mismo con la UTC y igual con los actores que quienes sumaron en ese momento, y ahora estamos organizando este segundo encuentro. ¿Por qué y para qué? Hay problemas, realidades distintas en cada junta de agua, en la administración y la gestión del agua, en la conservación y también gestión de los páramos y bosques, y como acción climática, que aquí en la Tacunga también tenemos tenemos como uno de los ríos más importantes y a la vez también una de las más contaminadas, Río Cutuche, los colectivos que han venido trabajando para la descontaminación, cuidado y la conservación. Ahora, nuestra idea es poderlo integrar a todos y poder tratar de manera integral todos estos problemas ambientales, hídricos que enfrentamos aquí en la provincia de Cotopaxi. Entonces, hemos identificado como los problemas centrales, como el cambio climático está afectando a la gestión del agua, cómo esto afecta el derecho fundamental del ser humano, que es el acceso al agua. Entonces, estos efectos de cambio climático, ¿en qué se ve y en qué se siente? Es que en las comunidades ya hay como alteraciones de las temporadas de lluvia, temporadas de sequía, hay más tiempos de sequías prolongadas, hay lluvias en periodos cortos pero de intenso. Entonces todo esto afecta a las comunidades, primero en el acceso al agua, segundo para desarrollar sus actividades productivas económicas. Entonces antes nuestros abuelos y abuelas sabían cuándo preparar la tierra y cuándo sembrar, uno de los problemas. Y otro problema que hemos identificado aquí en la provincia es el acaparamiento de agua. El 63% del caudal del agua adjudicado, estimado en Darwin, está beneficiando solo al 1%, o sea, a una empresa, a una corporación. El 13% del caudal del agua concesionada están para los sistemas comunitarios, o sea, para riegos comunitarios. Entonces, ahí se puede evidenciar cómo existe el acaparamiento del agua. Bien, estimado Darwin, establece la Constitución de que hay que priorizar estas concesiones, autorizaciones de agua, primero con la prioridad para el consumo humano. Una vez que se garantiza el consumo humano, hay que garantizar lo que es la soberanía alimentaria. ¿Qué quiere decir? Hay que priorizar a los sistemas comunitarios, porque son quienes mantenemos y llenamos los plazas y mercados, los viernes aquí en La Tacunga, en Mercado Mayorista, en Saxilí, Pujilí, en los mercados respectivos. Son las comunidades, estas producciones comunitarias que vienen, por lo tanto, son quienes garantizan la soberanía alimentaria. Y entonces, como segunda prioridad, es para que pueda priorizar los sistemas comunitarios, y como tercero vienen las actividades industriales. Entonces, ¿eso está cumpliendo o no se está cumpliendo? ¿Qué podemos hacer como juntas de agua? Buscar mecanismos y buscar las soluciones. Como tercer problema, estimado Darwin, que hemos identificado como la provincia de Cotopaxi, desde la parte geográfica también, que está compuesta desde la parte andina, que son los páramos, y la parte subtrópica, los bosques altoandinos, ¿cómo está estos ecosistemas estratégicos que proveen, almacenan el agua, proveen el agua a las comunidades, a las ciudades también, están bajo amenaza que está dentro del catastro minero? El 25% del territorio de Cotopaxi, estimado Darwin, está dentro del catastro minero. Y la mayoría de estos ecosistemas son quienes almacenan y proveen agua. Si hoy estamos así, estimado Darwin, justamente cuando estábamos realizando el primer encuentro, hablábamos de Uruguay, porque Uruguay el año anterior se quedó sin agua casi todo el país, como ejemplo. Entonces, ahora para el segundo encuentro ya no salimos del país, quedamos aquí en la provincia nomás. Veamos caso de Pujilí. Entonces, Pujilí está sin agua. Y ya son realidades que estamos viviendo a diario en nuestras comunidades, en las ciudades. Imagínense si esto pasa en la parte urbana. Imagínense lo que está pasando en las comunidades. Entonces, ya las fuentes de agua secas y las fuentes de agua existentes, las vertientes existentes, ya están concesionadas con mayor acaparamiento de agua. Entonces, estos problemas que está tema de minería, estos ecosistemas estratégicos que nos proveen, entonces si da la minería, imagínense qué es lo que va a pasar. Son problemas centrales que hemos identificado en nosotros también, como buscar mecanismos a partir de estos problemas. Hay varias realidades, hay muchas realidades diferentes por el territorio mismo en la provincia de Cotopaxi y también las dinámicas sociales, comunitarias, organizativas también, y que podamos analizar de manera integral y también como poder plantear mecanismos y propuestas para poder garantizar lo que es el acceso al agua, estimado Dar.
0: Sí, precisamente esta parte es importante, el tema del uso, del acaparamiento del agua, porque efectivamente la provincia de Cotopaxi tiene una realidad. Bueno, tiene dos realidades muy complejas. La primera es que es una provincia que está dentro de las más pobres del país, y por ende este resultado de la pobreza viene también acompañado de la desnutrición crónica infantil. y tiene que ver con el acceso al agua. Y el segundo elemento que lamentablemente le toca a la provincia de Cotopaxi es que es la segunda provincia en desertificación a nivel del país. Esto quiere decir que efectivamente hay lugares donde ya se ha erosionado el suelo y que efectivamente en la actualidad, digamos, va a tener problemas para la reconstrucción del suelo. Entonces, si hablamos del tema del agua, sí, la provincia de Cotopaxi tiene una deficiencia bastante grande y han existido algunos planes anteriormente, recordaba yo por el año 2024, del año 2004 hubo un paro provincial donde una de las exigencias de esa plataforma de lucha tenía que ver precisamente con la construcción del proyecto de riego Chalupas. Desde entonces, no sabemos qué pasó con los informes técnicos, cómo lo llevaron las autoridades de ese momento, pero se hablaba de que con ese sistema de riego se alcanzaría a cubrir al menos del 60% de todo lo que tiene que ver los cantones de Sakisili, Latacunga, Pujili y Salcedo. ¿Cómo han venido trabajando ustedes en este tema de la gestión del agua? Porque efectivamente también hay una realidad, el sector occidental principalmente se ha visto afectado por la falta de lluvias y porque también la frontera agrícola ha ido creciendo y los páramos, las zonas de recarga hídricas se han visto afectadas también por esto.
7: Sí, estimado Lenny, justamente desde la Constitución, la Ley de Recursos Hídricos, que justamente está declarado inconstitucional y los asambleístas que están han aprobado varias leyes, menos han dado la ejecución de esta ley tan importante para el país, que es la Ley de Recursos Hídricos. Entonces, ¿qué establece ahí, estimado Lenny? Reconoce dos tipos de gestión. Gestión pública, que es el municipio, en caso de agua potable y en caso de riego, que es el gobierno provincial, y la gestión comunitaria. ¿Cuál es la gestión comunitaria? Las juntas de agua que están dentro de las comunidades, incluso en algunas en las periurbanas. Entonces, justamente establece estos dos tipos de gestiones. Entonces, ¿qué es lo que se establece? Es que se pueda tratar y manejar esta parte de manera integral. Entonces, sí, porque hay distintas realidades de las juntas de agua también, estimado Darwin, porque no se puede tratar con la misma dimensión a todas las juntas de agua. Hay juntas de agua que sobrepasan sobre los 1,000, 10,000 usuarios. Hay juntas de agua que solo tienen de 5, 10, 20 usuarios, que no tienen la capacidad económica, organizativa, la infraestructura necesaria para poder garantizar lo que es el acceso al agua. Entonces, son realidades distintas que se enfrentan las juntas de agua. Ahora, justamente en este encuentro están invitados tanto juntas de agua y las directivas comunitarias también. ¿Por qué? Porque son quienes están conviviendo y administrando los páramos. Entonces, justamente usted hablaba de esta problemática de los páramos, de estos ecosistemas que almacenan, que absorben el agua y van filtrando, ¿no es cierto? Provee agua y desde la parte alta viene como arroyos pequeños y ya más abajo hace 1, 2, 3 y se van formando grandes ríos. ¿Cuál ha sido el problema, estimado Darwin? También he estado en algunos espacios donde yo le he visto, ¿no es cierto?, que lo tratan como incluso intentan satanizar a las comunidades. Que dicen es que las comunidades allá en los páramos son quienes están terminando con los páramos, por lo tanto hay que hacer una ley para que prohíba eso. Estimado Darwin, ya existe una ley, Ley de Recursos Hídricos, donde establece que a partir de 3,200 metros sobre el nivel del mar no se puede realizar la actividad agrícola, pecuaria, ganadera. Entonces, ¿qué establece esto? Resulta de que las comunidades están sobre los 3,400, 3,500 metros sobre el nivel del mar. ¿Qué pasa con estas comunidades? Entonces, hay leyes inconstitucionales también, viendo desde esta perspectiva de los derechos colectivos establecidos en el artículo 57, en sus literales, de que las comunidades son gobiernos comunitarios y están en la capacidad de administrar su territorio. La comunidad tiene que administrar su páramo de acuerdo a su realidad y necesidad de cada una de las comunidades, es decir, que esta comunidad tiene esta necesidad, a partir de aquí para arriba, conservamos las cuencas, los páramos, que se comportan compone cada uno de los territorios. Estimado Darwin, que esto también nos permita analizar desde la dimensión histórica también, estimado Darwin, hay que hacer esta pregunta: ¿por qué entonces los indígenas que tanto satanizan son quienes responsables de estar terminando los páramos? ¿Por qué las comunidades indígenas están en los páramos? Entonces no es que nosotros queremos estar en la parte alta, ¿no? Hay que entender esta dimensión histórica en los años 60-70, que se da la reforma agraria a los indígenas, dejan en la parte de los páramos, ¿no es cierto? Obviamente en esas épocas no entendían esa dimensión, la importancia de los páramos para proveer el agua. Entonces, ¿ahora qué dicen? Incluso desde el sector privado, estimado Darwin, porque no hay una sola actividad productiva económica que se pueda desarrollar

0: tienen agua y lo que hacen es migrar para otro lugar. Ahora, las concesiones del agua que se están dando, usted decía hay una suerte de 60-40, pero en realidad hay un estudio que indica que la concesión del agua es 65-35, que quiere decir que el 65% se está yendo para la producción, indicando esto de las empresas privadas, medianas, microempresas que se encargan del uso del agua, y el 35% del agua queda para las comunidades. Entonces, vemos que no está habiendo un aprovechamiento adecuado del recurso hídrico. Los sistemas de riego que se están utilizando, la mayoría son por inundación, riegos por inundación, que se ha demostrado que causa una pérdida muy grande del tema del agua. Entonces, vamos, en el tema de las comunidades, ¿cómo vienen trabajando ustedes para el aprovechamiento de ese 35% del caudal hídrico que les queda para poder utilizar en sistemas de riego?
1: En el cuando hablamos de la gestión del agua, tenemos que hablar de manera integral, porque podemos hablar de la infraestructura, que es muy necesario, es fundamental el tema de las infraestructuras, porque puedo tener el caudal del agua necesario, pero no tengo la infraestructura y las condiciones para poderlo garantizar, tanto la accesibilidad también, que es uno de los criterios que se maneja para el acceso del agua. Pero también puede resultar al revés, estimado Darwin, puedo tener la infraestructura mejor estructurada y las tuberías nuevas, pero resulta que al día siguiente ya no tengo el caudal que necesita la comunidad o ya no abastece. Entonces, por lo tanto, esto tanto como líneas de conducción, las infraestructuras que se opera para garantizar el acceso al agua y la conservación de los páramos tiene que irse de la mano, tratando de manera integral. Justamente comentaba estos problemas que se tienen en las comunidades. Por lo tanto, tiene que dar una mirada integral, que todos podamos actuar de manera integrada, ya sea la academia, sector público, el municipio, la institución encargada, que es el Ministerio del Ambiente. También es uno de los problemas que se ha enfrentado las juntas de agua, de la institucionalidad del agua, que antes era Senagua, después el Ministerio del Ambiente, ahora de Energía, y no se da esta ejecutividad. Incluso hay juntas de agua que no pueden sacar ni los nombramientos.
0: Las personalidades jurídicas están retrasadas.
1: Perfectamente, hay de 3, incluso de 10 años que no se da autorización del uso del agua. Por lo tanto, justamente ayer preguntaba cuántas juntas de agua existe, de que porque estos procesos incluso no le dan, algunas juntas de agua están reconocidas, algunas juntas de agua no, justamente por estos problemas que existen, pero de ley tienen que operar pues estas juntas de agua en las comunidades para garantizar el agua. Entonces son problemas distintas que se tiene que dar esta mirada, sector público, privado, las empresas que están siendo beneficiarias del agua para la producción industrial, económica. Ahora, ellos, ¿qué es lo que están aportando para conservar los páramos? Entonces, tiene que existir una corresponsabilidad, es que ellos no pueden seguir, si es que seca una vertiente, van por otra vertiente. Entonces, eso no puede seguir existiendo, tiene que existir una corresponsabilidad. Y también, como nos decía, estimado Darwin, la cooperación internacional, desde la ONU, sus entidades correspondientes que se ha creado a nivel del mundo, se puede estipular como cada uno de los programas que se estipula, como la FAO, Programa del Medio Ambiente. Entonces, hay miles de millones de dólares que se está dando en las vueltas, ¿no es cierto? Ahora toca buscar cómo comunidades también desarrollar esa capacidad para movilizar los fondos. Entonces, estimado Darwin, del 100% de fondos destinados de la cooperación internacional a nivel global, solo el 1% llega directamente a las comunidades. Entonces, ¿qué está pasando ahí también? Si solo
0: el 1%, ¿dónde se quedan los recursos?
1: ¿Dónde están quedando? Entonces, la mayor parte se está quedando en los intermediarios. ¿Cuáles son los intermediarios? Llámese fundaciones, llámese consorcios, quienes ejecutan o presentan sus proyectos. Pero resulta que ellos están gastando más en la parte administrativa que llevando los proyectos a las comunidades. Entonces son problemas que también, como comunidades, obviamente, ahora, digamos, nosotros presentamos de manera directa en la ONU para acceder a estos fondos, resulta que ponen requisitos que son inaccesibles para las comunidades. Justamente ahí está la trampa, porque no entienden la dinámica comunitaria, estimado Darwin. Resulta que una comunidad no puede, un dirigente no tiene ni siquiera plata para venir a dejar un oficio en la prefectura. Resulta que para postular estos fondos, que estipula que una comunidad tiene que tener la capacidad administrativa y financiera. ¿Qué quiere decir esto? Que una comunidad tiene que tener el RUG, tiene que tener una contadora, tiene que estar declarando. Eso le digo, pero si un dirigente de una comunidad no tiene ni pasaje para venir a dejar

0: Un oficio en la prefectura. Son realidades distintas, por lo tanto, hay que unir esta parte académica, la cooperación, el sector privado, público, para dar esta mirada y la gestión necesaria.
1: Y justamente... Y de esto se trata el encuentro, ¿no? Para reunir esta parte, ¿no?
0: Este encuentro estamos haciendo con la mirada de, primero, fortalecer a las juntas de agua. Una junta por allá y cada uno por su lado, nadie hace nada. Por lo tanto, poder unificar y poder buscar mecanismos como estas. Justamente usted decía, ¿cómo aprovechamos el uso del agua? Entonces, para dar el buen uso, el aprovechamiento del agua, ahorrar también la cantidad de agua disponible que existe hasta el momento, necesitamos los fondos necesarios. Entonces, también ahí se va, yo siempre digo, ¿no es cierto?, incluso a las autoridades de elección popular, quienes van a los cargos necesarios, ahora no solo tiene que hablar de la capacidad administrativa, tiene que hablar de la capacidad de gestión. ¿Cómo puede canalizar estos fondos también y gestionarlo con entidades diferentes, público, privado, la academia, que todos puedan integrar y buscar estos mecanismos como para dar soluciones a las comunidades también? Y también ir buscando, ¿no es cierto?, estas alternativas justamente en la provincia, con la intervención de la academia, con la intervención de la cooperación. Hay iniciativas comunitarias que se han estado dando para la conservación de los páramos y también como para poder desarrollar actividades económicas productivas y como con ese enfoque de acceso al agua. Entonces, tampoco podemos quedar solo esperando al Estado que pueda resolver, pero ya hay iniciativas comunitarias que también vienen como ponentes, tanto en las charlas magistrales, en las mesas técnicas, para poder compartir y que estas experiencias exitosas comunitarias se puedan ser replicadas en cada una de las comunidades. Tenemos previsto este evento el día de mañana, desde las 8 de la mañana hasta las 3 de la tarde. Está establecido como 4 momentos. Empezamos con la inauguración, con los asistentes correspondientes, pasamos con las charlas magistrales, es como un preámbulo que se pueda abrir los expertos en el tema, tanto juntas de agua, la normativa, los problemas que enfrentamos y también como mecanismos de solución que se pueda establecer a nivel local y eso que se pueda irse replicando. Hay 5 mesas técnicas que se va a trabajar. Cada una de estas 5 mesas técnicas tienen sus ponentes expertos ya en los temas: cambio climático, género, acceso al agua, la normativa, la investigación vinculada para dar soluciones comunitarias y soluciones comunitarias basadas en la naturaleza, que son las mesas técnicas que se va a trabajar. Una vez que se trabajen estas mesas técnicas, pasamos a la plenaria. Nuevamente nos reunimos todos y poder como fortalecer, nutrir estas propuestas trabajadas en cada una de las mesas técnicas. Una vez que se trabaje esta plenaria, también se va a estipular como unas líneas de acción que se puede ir realizando como juntas de agua, la incidencia, los problemas centrales que se tiene y también ir dando seguimiento buscando mecanismos para fortalecer esta asociatividad de las juntas de agua, estimado Lenny.
1: Es importante este trabajo, ¿no? Porque efectivamente debemos juntar la academia, las comunidades, la empresa pública y privada en un objetivo común, que es el cuidado del agua y también es el rescate de las zonas de recarga hídrica, de los páramos, efectivamente, porque si no tenemos estas zonas... Alguna vez escuché a un ex prefecto de la provincia que decía que tendríamos agua para dentro de 20 o 30 años y efectivamente estamos a la mitad de ese plazo que nos había planteado esta ex autoridad de la provincia. Estamos nosotros pendientes de lo que pasa en el segundo encuentro provincial de la gestión por la gestión comunitaria del agua, páramos, bosques y acción climática. Estamos pendientes de las resoluciones, qué es lo que se puede llegar a alcanzar en consensos dentro de este análisis que se va a realizar desde el día de mañana, que será la inauguración a las 8 de la mañana y finalizará a las 3 de la tarde luego de la sesión plenaria. Invitados todos a participar de este evento importantísimo, porque adicional a esto también la entrada es completamente gratuita, no van a tener que pagar nada, más bien vengan, conozcan la realidad de los páramos, del agua, de los bosques y cómo también se plantean acciones para combatir el cambio climático en el Ecuador y el mundo.
0: Estimado Darwin, más bien muchísimas gracias por el espacio y a Radio UTC y también a la Universidad Técnica de Cotopaxi en sí, que ha abierto las puertas para hacer este evento. Quedan cordialmente invitados las juntas y la sociedad civil, porque es una responsabilidad de todos, colectivos ambientales, quienes trabajen en la acción climática, todos cordialmente invitados el día de mañana a partir de las 8 de la mañana. Estaremos aquí en la UTC Matriz dando este espacio. Hay un link de previa inscripción que está en las páginas de la UTC, está en página de Causa y Manta Rimashun, está en la página de la Red Rosgae, que son entidades como coorganizadores hemos empezado, si no se pueden inscribir, tranquilamente también pueden escribir a mi número, que es 097-93-38-254, nosotros, para poder garantizar la logística necesaria para este encuentro. Así es que todos cordialmente invitados, les esperamos mañana y dar este evento tan importante que es para la provincia, lo que es gestión comunitaria del agua, páramos, bosques y acción climática. Estimado Darwin, muchísimas gracias por el espacio, muy agradecido que ha permitido ampliar esta convocatoria.
1: Les agradecemos a ustedes por habernos acompañado por este tema importantísimo. Vamos a estar pendientes del desarrollo de esta actividad. Nosotros regresamos en contados minutos con la segunda entrevista de la mañana.

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13: Son las 7 de la mañana y 34 minutos. Estamos ya en estudios con Daniela Esquivel. Es responsable de la Unidad de Participación Política de la Delegación Provincial del Consejo Nacional Electoral. Vamos a conversar sobre cómo vamos hasta el momento con el avance del calendario electoral en las elecciones seccionales del 2027. Muy buenos días. Bienvenida a UTC Radio.
14: Bueno, muy buenos días con los radio oyentes y quienes se encuentran en sintonía de UTC Radio. Hacerles extensivo un cordial saludo a nombre de la señora directora de la Delegación Provincial Electoral de Cotopaxi, la abogada Verónica Benavides.
13: Cuéntenos un poco cómo vamos avanzando hasta el momento con el cronograma. Estamos dentro del periodo de inscripciones de las candidaturas. ¿Cómo vamos hasta ahorita aquí en la Delegación Provincial de Cotopaxi?
14: Bueno, como es de conocimiento, nos encontramos cumpliendo con los hitos del calendario electoral. A partir del 2 de agosto hasta el 17 de agosto, hasta las 6 de la tarde, está aperturado, está abierto el sistema de inscripción de candidaturas. Nos encontramos ya en el día 13. Estamos a corto tiempo de que se culmine este tiempo para que las organizaciones políticas puedan inscribir sus candidaturas. Y bueno, al momento nos encontramos ya con 62 inscripciones en el sistema SIC de inscripción de candidaturas en lo que se refiere a la Junta Provincial. Y bueno, de ello hemos venido a la Unidad Técnica Provincial de Participación Política elaborando los informes técnico-jurídicos.
13: Hasta el momento, esta cantidad de candidaturas que se han presentado, ¿qué porcentaje representa? Porque entendemos, ¿no?, que todavía faltan bastantes, estamos a pocos días de que se finalice ya el plazo de inscripción de candidaturas, y bueno, muchas veces sabemos decir, ¿no?, como buenos ecuatorianos, hasta el último nos esperamos y ahí recién vamos a inscribir.
14: Bueno, al encontrarnos ya en el día 13, como les había dicho, sí es un poquito preocupante, porque podría decirse que nos encontramos tal vez en un 15, en un 20% apenas de el total de las inscripciones que debe receptar el Consejo Nacional Electoral, que hablamos aproximadamente de unas 250, 300 formularios, y de los cuales, bueno, como le había indicado, tenemos 62 en la Junta Provincial, de los cuales ya 25 nosotros como unidad hemos emitido los informes técnico-jurídicos, y los otros se encuentran en el proceso de espera de los 2 días que el reglamento, la normativa nos dice, en caso de que hayan objeciones, para que ellos puedan sacar el certificado de no objeción y nos puedan pasar el expediente completo para nosotros poder proceder con el informe técnico-jurídico.
13: De estas listas que están inscritas o que han inscrito ya sus candidatos, ¿qué novedades se han presentado? ¿Han tenido que corregirse algo? ¿Han tenido que cambiar algún documento?
14: Bueno, hasta el momento, de las que, como le digo, que ya han pasado por la Junta y también por nuestra unidad, no han habido novedades. Las organizaciones políticas lo están haciendo, creo que de una manera correcta, detenidamente, para evitar este tipo de errores que son enviar a subsanaciones y permitirles los 48 horas en el caso de temas subsanables para que ellos puedan presentar en la Junta Provincial las subsanaciones. De hecho, de las 25 no han habido novedades. Esperamos que las próximas que nos presenten tampoco tengan novedades, con el fin de nosotros tener una manera fluida de enviar estos informes a la Junta para la elaboración de la resolución respectiva.
13: Ahora, la fecha final de inscripción es el 17 de agosto. O sea, quiere decir que hasta el 17 de agosto a las 6 de la tarde ustedes van a recibir las carpetas con la información de las candidaturas, y después de esto ya no pueden presentarse más candidatos a destiempo. ¿Hay alguna acción legal que pudiera poner cualquier movimiento o organización política que diga, bueno, no alcancé porque no tuve estos requisitos, ahora que los tengo, quiero poder inscribir? ¿Hay algo?
14: No, todo es en línea, ¿no? Los candidatos, toda la documentación original está en custodia de los representantes legales y procuradores comunes en caso de alianzas. Ellos tienen que subir la información en línea, ellos no tienen que presentar en el Consejo Nacional Electoral, y bueno, respetando el calendario que ya está establecido, hasta el día 17 de agosto, 18 horas, el sistema se cierra, y lamentablemente las organizaciones políticas que no hayan cumplido con este tiempo, con este calendario, lamentablemente quedarán fuera de esta contienda electoral.
13: Ahora, como usted ve, se revisa documentación, todo eso. Las personas que se inscriban hasta el 17, ¿cuánto tiempo tienen que esperar para recibir la resolución de candidatura en firme?
14: Bueno, la normativa nos dice que tenemos que esperar 2 días para que las organizaciones políticas que están siendo notificadas las candidaturas puedan presentar de pronto alguna objeción. Posterior a ello, si es que no hay objeciones, se procede a notificar y a sacar el certificado de no objeción, y ahí sí ya para la elaboración del informe técnico jurídico. En caso de que hubiera objeción, en cambio, corren plazos un poco más largos, porque tienen un día para notificarle al candidato objetado, y este candidato objetado tiene aparte 2 días más para poder él justificar esa objeción. Entonces, a partir del 17, quienes inscriban su candidatura prácticamente a última hora, tenemos 2 días para esperar nosotros objeciones. Los que no tienen objeciones pasarán, y los que hay objeciones incluso tendrán que esperar un poco más de tiempo.
13: Ahora, una vez que los partidos, movimientos reciban ya la notificación de aceptación de candidaturas, ¿qué es lo que viene en el siguiente paso? Porque, claro, el calendario electoral, dicen, después de la inscripción, que es del 2 al 17 de agosto, a partir del 2 de septiembre viene la selección de miembros de las juntas receptoras del voto. En ese lapso, ¿qué es lo que tienen que hacer los partidos y organizaciones políticas? Porque entiendo, no pueden hacer todavía campaña.
14: Sí, bueno, justamente ahí ya es algo interno de las organizaciones políticas, hacerles un llamado al cumplimiento del calendario electoral. La propaganda electoral inicia del 2 al 26 de noviembre, es ahí el tiempo que ellos tienen para poder hacer su campaña electoral, y bueno, en ese lapso ellos tendrán, como le digo, sus actividades internas. Lo que refiere al Consejo Nacional Electoral, una vez que ya está en firme, a los candidatos en el Consejo Nacional Electoral no les queda ninguna otra actividad.
13: Ya, de aquí ustedes, ¿cómo realizan el monitoreo de cumplimiento de las disposiciones del Consejo Nacional Electoral a los movimientos y organizaciones? Como se dice, no están todavía en fecha y momentos de hacer campaña. Sin embargo, van a hacerlo. O sea, en algunos casos lo van a hacer. ¿Cómo ustedes realizan el monitoreo?
14: Bueno, a partir del 1 de agosto, el Consejo Nacional Electoral incorporó a la unidad personal que es el encargado de realizar lo que es el monitoreo de medios y monitoreo de vías. Cada uno de ellos tiene un sistema de monitoreo, como le había explicado, para llevar el control de esta campaña, puede llamarse anticipada. Ellos salen a recorrer la provincia con todas las personas para poder subir en el sistema las evidencias que sean encontradas, para luego, posterior a ello, hacer el cruce de información con lo que las organizaciones políticas remiten después de 90 días del finalizar ya las votaciones. Tienen que presentar el sistema en el expediente de cuentas de campaña.
13: Ahora, esto se hace, digamos, con el tema publicitario. ¿Las organizaciones pueden realizar sus reuniones internas? ¿No hay ningún problema en ese sentido? ¿O también se monitorea las reuniones que tengan para ver que no estén haciendo campaña?
14: No, las reuniones internas, de eso, mientras no sea público, donde no estén haciendo campaña anticipada, siendo llamado al voto, donde no esté siendo público la voz, la imagen, el nombre del candidato, eso es ya interno, como le había dicho, de la organización, pero de incumplir esto que le había dicho, ahí sí es motivo de que las personas que se sientan, en este caso, candidatos o organizaciones políticas perjudicadas, pues tienen que acercarse al Consejo Nacional Electoral y hacer una denuncia formal con las evidencias respectivas, para que posterior a ello el jurídico pueda elevar un informe y sea enviado al TCE, que son ellos quienes tomarán la decisión o de si es que procede o no es una sanción.
13: Ahora, la sanción que puede ser también, o puede llegar, aparte, ¿tendría que ver con la descalificación del candidato, la lista? ¿Qué tipo de sanciones les ubican cuando incumplen?
14: Sí, el contencioso electoral es quien, como le decía, decide el tipo de sanción, y claro, entre ellos está las sanciones económicas, o también el destitución de los cargos, o también el retiro de los derechos, goce de derechos políticos.
13: Ya, nosotros estamos viendo una noticia que salió a nivel nacional, en el que se decía que también se está dando acompañamiento a las organizaciones, movimientos políticos que requieran el acompañamiento para poder ingresar la información de sus candidatos al sistema. Aquí en la provincia de Cotopaxi, ¿tenemos esta mesa de acompañamiento?
14: Sí, como usted lo indica, es una noticia a nivel nacional, pues la nacional del Consejo Nacional nos ha dispuesto a todas las provincias implementar estas mesas de ayuda técnica. Es así que aquí en Cotopaxi se han implementado 5 mesas de ayuda técnica, que cuenta con una computadora, con los escáneres y un internet como una excelente red, para que las organizaciones políticas que requieran de este servicio puedan acceder a ello, y tienen el apoyo tanto de la Unidad Técnica Provincial de Participación Política como del TICS en caso de que así lo requieran.
13: Adicional a eso, la Unidad de Participación Política también es la que se encarga de emitir las autorizaciones para la difusión de la publicidad en los medios de comunicación, o bueno, canaliza el trámite hacia los entes correspondientes. Hasta el momento, ¿ustedes tienen una contabilidad de cuántos medios han solicitado ya estas autorizaciones?
14: Bueno, en lo que se refiere a eso, tenemos una persona encargada a lo que se refiere a promoción electoral. Todavía nos encontramos todavía en el proceso de recepción de requisitos de los medios de comunicación que van a formar parte de este proceso. Lamentablemente no le podría dar un número exacto, pero nos encontramos todavía en el proceso de inscripción.
13: Esto es importante conocerlo, porque efectivamente también los medios de comunicación estamos llamados a cumplir lo que dice las disposiciones del Consejo Nacional Electoral. Entonces no podemos pasar publicidad si no existe una autorización previa del Consejo Nacional Electoral. Aquí está el dato a nivel del país. De acuerdo al boletín informativo del Consejo Nacional Electoral, se han habilitado 117 mesas técnicas a escala nacional para guiar a las organizaciones políticas en la fase de inscripción. En Cotopaxi, ¿cuántas mesas están habilitadas?
14: Tenemos cinco mesas de apoyo.
13: Ya, ¿en dónde nomás están ubicadas estas mesas?
14: Las mesas están en la delegación provincial de Cotopaxi, en el auditorio.
13: Por ejemplo, por la distancia, los cantones de La Maná, Sicchos, Pangua, ¿cómo están haciendo ahí? ¿Hay acompañamiento a estos lugares?
14: Bueno, las personas que han decidido viajar hasta la delegación provincial, se les ha dado la asistencia técnica, y si no también, bueno, de mi parte como responsable de la unidad, he hecho el acompañamiento, las ayudas técnicas también vía telefónica.
13: Entonces, podemos decir que en este proceso los movimientos, partidos políticos tienen el acompañamiento permanente del Consejo Nacional Electoral para garantizar su participación democrática dentro de este proceso de elecciones.
14: Sí, nosotros estamos trabajando incluso los fines de semana, hemos trabajado el feriado, y es así que sí hemos tenido una bastante afluencia de los representantes legales, procuradores comunes, y también de las personas que están encargadas del proceso de inscripción de candidaturas, en donde les hemos podido dar la asistencia técnica y el soporte que así lo han requerido.
13: Ahora, decíamos, bueno, terminan las inscripciones de este 17 de agosto. ¿Ustedes también juegan algún papel o empiezan a trabajar ya en la selección de los miembros de las juntas receptoras del voto de este periodo?
14: No, bueno, el tema de la selección ya de los miembros de la junta de receptora del voto, como usted lo había indicado, es desde el 2 de septiembre. Eso está a cargo de la unidad de procesos electorales.
13: Es importante ir conociendo todo esto, porque efectivamente la ciudadanía también debe conocer cómo se organiza, porque no solamente es dar la disposición, mañana hacemos las elecciones y ya todo está hecho, no tienen que ir cumpliéndose fases, y efectivamente aquí tenemos esta información que nos están entregando. Había inscrito solamente el 15% de todos los candidatos. Hay organizaciones sociales que les están pidiendo apoyo en este momento, organizaciones políticas que les están diciendo, vean, no encuentro el requisito que hago, o tengo problemas en el sistema, ¿cómo podemos canalizar esto? ¿Están teniendo todavía ese
14: sistema? Sí, tenemos muchos mensajes, muchas llamadas telefónicas, porque, bueno, el sistema es bastante amigable, pero las organizaciones políticas siempre nos tienen novedades de que en el sistema me sale la observación, de que no cumplo el encabezamiento de mujeres, de que no cumplo con la inclusión de jóvenes, y eso suele pasar cuando una organización política, una alianza, está participando con varias parroquias, podría decirse, y mientras no completen la inscripción de las parroquias, todas a las que van a participar, las observaciones les van a seguir apareciendo. Entonces, lo que tienen que hacer es completar su inscripción, y conforme ellos van subiendo la información, se va a ir completando tanto el encabezamiento de mujeres como la inclusión de jóvenes. Entonces, ahí va a ir paulatinamente desapareciendo las observaciones. Mientras ellos no lo hagan de manera completa, es imposible que el sistema no les arroje observaciones.
13: O sea, si yo soy yo pertenezco a una organización política que va a participar en las elecciones, y dentro de mis primarias dije voy a presentar candidatos en juntas parroquiales, concejalías, alcaldías y la prefectura, ¿tengo que tener todito los candidatos para poder calificar o no. ¿Cómo se va haciendo?
14: A ver, eso se mide de diferente forma. Las prefecturas se analizan a nivel nacional. Lo que se refiere a alcaldías y las concejalías es a nivel provincial, y las juntas parroquiales a nivel cantonal. Hablemos de la Tacunga. Si es que en la Tacunga una organización política decidió inscribir a las 10 juntas parroquiales, si es que no inscribe a las 10 que decidió participar, obviamente al inscribir 8 le faltarían todavía 2 juntas, y con eso las observaciones le saldrían las 8, porque aún no cumple con el encabezamiento de mujeres. Como es de conocimiento, es del 50% de encabezamiento de mujeres, y en las listas unipersonales y pluripersonales, el reglamento nos dice que al menos en una lista pluripersonal debe encabezar un joven.
13: O sea, si no tienen todos los candidatos, no pueden inscribir.
14: O sea,
13: y se quedan afuera.
14: Ajá, el análisis va conforme a lo que decidieron inscribir.
13: Ya.
14: Si es que son juntas parroquiales, pues si decidieron en 8, tienen que subir las 8 para que el sistema no les arroje observaciones. Y si son 10, pues tendrán que subir en las 10. Y así, bueno, sí hemos tenido este tipo de preguntas, de las cuales se les ha explicado, y bueno, las organizaciones políticas han entendido y están subiendo al sistema ya con las correcciones, porque un formulario con observaciones no es válido. Tienen que imprimir el formulario sin observaciones para que puedan pasar a la fase de inscripción.
13: Tienen que estar los candidatos completos en todas las listas, entonces.
14: Sí, listas completas.
13: No pueden ser, digamos, por ejemplo, una junta parroquial, 5 vocales, no puedo presentar solo 4.
14: El sistema no le permite.
13: Eso también es importante. Y venía este otro tema, ¿no? Porque luego de las elecciones primarias se dieron movimientos a nivel nacional, ¿no? Todos conocemos las noticias que se han dado, la cancelación del Movimiento Amigo, la cancelación la sanción a Revolución Ciudadana. Ellos, luego de hacer sus primarias, se han visto cobijados por otros movimientos, organizaciones políticas. ¿Estas novedades son subsanables o definitivamente no podrán participar quienes hayan hecho las primarias por una organización y luego se van por otra?
14: A ver, el Movimiento Amigo fue el único que pasó primarias.
13: ¿Ya?
14: Los otros no pasaron primarias. El Movimiento Amigo pasó primarias y bueno, después de la suspensión que han tenido, ellos han presentado las renuncias de todas las personas que pasaron sus primarias. Este es uno de los primeros pasos que la organización política ha dado, como usted dice, para que los candidatos de pronto puedan ser cobijados por otra organización política o de también participar, porque ellos ya renunciaron a esa dignidad a la que fueron electos en primaria.
13: ¿Se ha dado el caso aquí en la provincia de Cotopaxi de que alguna alianza que estuvo conformada, hizo sus primarias, a lo mejor no cumplió algún requisito, se cayó y tuvieron que los candidatos o rehacer la alianza o en su defecto ver otro partido político?
14: No hemos tenido ese inconveniente realmente. Bueno, Cotopaxi fue una de las provincias que tuvo mayor número de registro de alianzas. Iniciamos en el sistema con un número de 68, de las cuales se han concretado 43, ya con las debidas subsanaciones y con los arreglos que tuvieron que hacer las organizaciones, porque sí hubieron alianzas que estaban fraccionadas, pero se llegó a un total de 43 alianzas que están en firme.
13: De esas 43 alianzas son las que están inscribiendo candidatos en este momento.
14: Sí, de las alianzas y también de los que van como organización política sola.
13: Y en total, ¿cuántos estaríamos teniendo hasta el momento?
14: Bueno, de las 43 alianzas, más los de unos 16 o 18 partidos, incluidos los de ámbito provincial y cantonal, estaríamos hablando más o menos de unas 60, 62 como partidos, porque las alianzas, al momento de ser creadas, vienen a ser un nuevo partido político.
13: Al momento que ustedes emitieron el informe del registro de alianzas, en algunos casos se vio que habían organizaciones que se repetían. Por ejemplo, las alianzas provinciales, se me ocurre. Uno era CD, RC, luego la segunda alianza provincial era CD, RC, PSP, y así. ¿Cómo se entiende ese tema? Porque sí hubo confusión también en ese asunto.
14: El tema va porque las organizaciones políticas que se coaligaron fraccionaron la alianza, lo que significa es que con el mismo nombre y con las mismas listas la hicieron unas en ámbito provincial, otras la hicieron cantonal, provincial, y solamente cambiaban a ratos, como usted dice, las letras o el orden de las listas. Entonces, eso es fraccionar una alianza. Esas son las que le decía, se enviaron a subsanación, y una vez que ellas ya entendieron que al ser listas que están repitiéndose, debían hacerla en el ámbito provincial, y el ámbito provincial abarca toda la provincia. Ahí podían inscribir candidaturas para todas las dignidades. Entonces ahí fue que se menoró la cantidad de alianzas, de 68 redujimos a 43.
13: Y también por eso se repetían en algunos lugares, ¿no?
14: Así
13: los mismos
14: es.
13: Movimientos, partidos. Ajá. En algunos se quitaba uno, se ponía otro. Ajá. En otros ampliaban casi a 4 y luego estaban solamente 2.
14: Entonces... Sí, de esa manera se subsanó y como le digo, las alianzas se unificaron porque eran de los mismos partidos, simplemente tenían que haberlo hecho en otro ámbito.
13: Bueno, vamos a recordarles a los dirigentes de las organizaciones políticas que están para participar en las elecciones seccionales de este mes de noviembre, que tienen solamente hasta el 17 de agosto para inscribir sus candidaturas. Que no dejen para última hora, sino que tratemos de subsanar estos problemas hasta estas fechas, lo más pronto posible también, porque efectivamente si todo se deja para última hora va a colapsar el sistema y luego van a tener problemas para la inscripción. Ya en la parte final de esta entrevista, ¿qué podemos decirle a la gente que está pendiente de la radio y también nos sigue a través de las redes sociales?
14: Bueno, como usted había dicho, hacerles un llamado a las organizaciones políticas, especialmente a los representantes legales y procuradores comunes, que son quienes manejan el usuario y la contraseña para la inscripción de candidaturas, que lo hagamos de una manera pronta. El sistema es a nivel nacional y para evitar cualquier problema, porque van a haber cargas masivas en todo a nivel nacional, entonces que lo hagamos de una manera pronta también, porque ellos deben entender que tenemos que cumplir con los plazos del tema de esperar si a ver si hay o no objeciones de la elaboración del informe, el tiempo de notificación. Han habido organizaciones políticas que nos han estado llamando, ya no me llega la notificación, no me llega la notificación, no me llega el informe. Pedirles que tengan paciencia, porque esto es un proceso. Nosotros tenemos que cumplir con los tiempos. La Junta Provincial tiene que cumplir con los tiempos para pasarnos para la elaboración del informe y posterior a ello también hay tiempos para la elaboración de la resolución y de la notificación. Pedirles la comprensión y también de que lo hagan de manera inmediata para que nosotros también nos permitan hacer nuestro trabajo.
13: Queremos agradecerle a usted por habernos acompañado, habernos dado un poquito más de luces de lo que está pasando en el proceso electoral, en la fase que estamos pasando en este momento, que tiene que ver con las inscripciones y también con la información hacia los partidos y organizaciones y movimientos políticos que van a participar en este proceso electoral. Mire, nos escribe André Oña a las redes sociales institucionales, dice: muchas gracias, Inge Daniela, por la apertura y la ayuda que nos brinda a las organizaciones políticas. Excelente trabajo es el que usted realiza. Este es el reconocimiento que podemos decir de parte de quienes están en las diferentes organizaciones y movimientos políticos y que están para participar de cara a este proceso electoral. Queremos agradecerle a usted, esperamos tenerles más adelante también para ver cuántos partidos, movimientos están ya con candidaturas en firme, qué problemas se han visto en este proceso de inscripciones y bueno, seguir conversando también del trabajo que realizan en el Consejo Nacional Electoral. Muchísimas gracias a usted, a los compañeros de comunicación de la delegación provincial que nos ayudaron coordinando la entrevista y bueno, nosotros regresaremos en contados minutos para ya cerrar nuestro noticiero. Muchísimas gracias.
14: Muchísimas gracias también.

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2: Hay un lugar bello, exuberante, misterioso. 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
5: ¿Cómo están, amigos y amigas? Bienvenidos a Voces de la Panamazonía. Gracias por conectarse a este espacio que lo producimos desde la Coordinadora de Medios Comunitarios Populares y Educativos del Ecuador, CORAPE. Les damos la bienvenida a este espacio y también les agradecemos por compartir con nosotros Voces de la Panamazonía, que llega a ustedes por la señal de ALER. Saludamos a Karina Torres, quien nos acompaña en control de sonido. Soy Nicole Mendoza y estaré junto a ustedes en la locución. Así que vamos de inmediato con las noticias más destacadas.
6: La Panamazonía es el bosque tropical más grande del planeta Tierra. Tiene un territorio de 7.8 millones de kilómetros cuadrados.
7: Bolivia,
6: Brasil,
7: Colombia,
8: Ecuador,
6: Guyana,
8: Guayana Francesa,
6: Perú,
8: Surinam
6: y Venezuela.
8: 9 países de América del Sur comparten su extenso territorio.
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5: Iniciamos este recorrido desde Brasil para escuchar el reporte que ha preparado nuestro compañero Edilberto Sena de la Red de Noticias de la Amazonía.
9: Los signos de la crisis ambiental en la Amazonía brasileña son cada vez más evidentes. En esta crisis, los habitantes de diversos municipios son quienes sufren las peores consecuencias. Ante esta grave realidad, puede permanecer indiferente o incluso cínico ante esta desgracia. Veamos algunos datos. De no ser por la resistencia de los activistas sociales, la agroindustria habría impuesto la privatización de los ríos Madeira, río Tocantins y río Tapajós. Estos estarían completamente al servicio de los productores de soya, perdiendo así su equilibrio ambiental. Otro dato: existen más de 100 territorios indígenas no delimitados, disputados por ganaderos, acapadores de tierras, madereiros y mineros. Además, la escandalosa decisión de los gobiernos federal y estatal de Amazonas de pavimentar la carretera Manaus-Porto Velho, sabiendo de que la invasión de los bosques incrementará los impactos ambientales. En resumen, las invasiones se multiplican en la región sin que se vislumbren soluciones. Apesar de que Instituto Brasileño de Medio Ambiente y el Instituto de Preservación de los Bosques reciben pagos para cuidar del medio ambiente. Mientras esta casa común, Amazonía, sufre la gravedad de la crisis ambiental, 3 actores se hacen presentes y uno casi aumente. Ausente. Primero, los empresarios nacionales y extranjeros ávidos de ganancias, como por ejemplo Potasio en Autazes, en el estado de Amazonia, y Belo Sun, en el Bajo de Xingu, estado de Pará, entre outros. Estos buscam o lucro e não lhes preocupa a destruição de los bosques ni la invasión de tierras indígenas. Outro actor presente é o Estado regional e nacional, que com a vista puesta em las ganancias, aceptam la inevitáveis impactos destructivos en la Amazonia. El tercer sector, dentro de la crisis ambiental en la Amazonia, são os movimentos de resistência popular que se enfrentam a los destructores, como lo ha hecho la resistencia en defensa de los territorios indígenas y los miembros del movimiento de trabajadores sin tierra, que aún ignorados por el gobierno, continúan ocupando tierras públicas en busca de sustento. Finalmente, una tercera ausente ha sido la gran mayoría de los habitantes de las riberas y de las comunidades rurales que sufren los impactos de la crisis ambiental, pero no hacen casi nada para resistir la destrucción. ¿Qué se puede esperar entonces? Edilberto Sena, da Rede de Notícias da Amazônia, para a Rede Panamazônica.
6: Son 2.5 millones de especies de insectos.
8: 30 mil especies de plantas.
6: 2.200 especies de peces. 1.300 especies de aves.
8: 428 especies de anfibios.
6: 427 especies de mamíferos. 378 especies de reptiles.
8: Muchas formas de vida encuentran su hogar en la Panamazonía.
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5: En Ecuador, la comunidad de Sucumbíos se alista para una doble conmemoración sobre la Pascua de Monseñor Gonzalo López Marañón y los 100 años del proceso de evangelización en esta zona amazónica. Vamos a escuchar los detalles en el siguiente reporte de nuestro compañero Luis Alfredo Chimborazo desde Radio Sucumbíos.
7: Saludos amigos desde la provincia de Sucumbíos. La comunidad católica de esta provincia prepara la celebración por la Pascua de Monseñor Gonzalo López Marañón y el histórico centenario de la evangelización de la región. La comunidad recuerda con especial fervor a uno de los líderes de la iglesia, obispo emérito del vicariato San Miguel de Sucumbíos. Caminar con los dos pies, una filosofía de vida, recuerda el padre Pablo Gallegos. Durante 4 décadas, Monseñor Gonzalo no solo fue un líder espiritual, sino un arquitecto social en la Amazonía ecuatoriana.
10: Las ideas profundas de compromiso con los más pobres, el derecho que todos tenemos a una vida digna, que no tiene que haber discriminación ni por motivos de raza, ni de nada. Esas ideas van quedando. Los humanos lo que hacemos es tomar esas ideas y hacerlas cuerpo en el tiempo que está en nuestra propia responsabilidad. Por eso decimos que las ideas nunca mueren, que los ideales nunca mueren, ¿verdad? Como decía aquel famoso líder negro Martin Luther King, tuve un sueño. Cuando los seres humanos soñamos y tenemos un ideal.
7: Para Abel Lapo, misionero de las comunidades, Gonzalo no entendía el evangelio si no había pan en la mesa y justicia en el campo. Su presencia durante 40 años fue el puente entre lo divino y lo profundamente humano.
11: Entonces, Monseñor, 40 años que estuvo en este vicariato, en esta provincia, en esta iglesia, ha dado mucho. Nos ha dado prácticamente la vida a todos los pueblos, a todas las nacionalidades, a la iglesia mismo. Entonces, ¿cómo no recordar sus inicios, el inicio de la iglesia? Yo recuerdo en los años 85, 86, que yo empecé a participar ya dentro de la iglesia. O sea, cómo era nuestra forma de vida y cómo era la iglesia, su equipo misionero, cómo se movilizaban hasta las comunidades. No había servicio de transporte de vehículo, de carro, sino eran los caballos, eran las...
7: Su gestión se distinguió por una metodología que él mismo denominaba caminar con los dos pies, una metáfora que hoy cobra más fuerza que nunca en los relatos de quienes lo conocieron. Desde Radio.
12: Hemos llegado a la parte final de nuestra programación y nuestro recorrido informativo. Son las 8 de la mañana y 8 minutos. Y con esto despedimos nuestro noticiero de la mañana. Les recordamos que tenemos programación pensada en ustedes y nos estaremos escuchando el día de mañana a las 6:30. Muchísimas gracias a ustedes. Un excelente resto de la jornada.
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Muy buenos días con todos nuestros queridos oyentes que nos están escuchando a través de UTC Radio 102.9 FM. Este es En Sintonía y yo soy Ali y junto a Cinti estamos felices de compartir una nueva mañana con ustedes en este espacio de información, actualidad, entretenimiento y por supuesto con la mejor energía para empezar esta jornada. No se olviden que ustedes también son partes del programa, así que pueden mandarnos sus saluditos, comentarios o sugerencias musicales a través de nuestras redes sociales, que nos pueden encontrar como UTC Radio, o a través de nuestro contacto, que nos pueden escribir al 098-571-8189. Estamos aquí para leer sus mensajitos y darles una mejor jornada. Así que prepárense porque ya iniciamos con este programa. En unos minutos ya empezamos con nuestro segmento Motivación Diaria. Sigan disfrutando de la mejor música a través de UTC Radio 102.9 FM. Ya volvemos.

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10: Azuay. Este término toponímico es cañari y se descompone de la raíz azu, que significa chicha o licor, y su sufijo ay, que quiere decir de arriba. Por lo tanto, Azuay significaría licor o lluvia del cielo. Su gentilicio es azuayo o azuaya. A sus habitantes se les conoce como morlacos. Su fecha de provincialización fue un 25 de junio de 1824. Tradicionalmente se le ha llamado región del Austro. Es conocida como granero y taller artesanal del país. Su personaje más destacado es Abdón Calderón Guaraicoa. Fuente, libro Provincias y Ciudades del Ecuador. Autor, Francisco Ulloa Enríquez.
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0: Ya estamos de regreso aquí en Sintonía y vamos a dar inicio a nuestro segmento de motivación diaria, donde hoy Cinti nos trae la reflexión para subir los ánimos en esta mañana. Vamos contigo, Cinti.
1: Empezamos. Cada nuevo día es una página en blanco que la vida pone en tus manos y tú tienes el lápiz para escribir lo que pasó en ella. No importa lo que ayer pasó, los errores, los cansancios, las cosas que no salieron como esperabas, todo eso ya se ha convertido en historia y no tiene poder para definir tu futuro, a menos que tú se lo des. Hoy, este jueves, tienes la oportunidad de empezar de nuevo, de corregir, de avanzar, de elegir lo que verdaderamente quieres para ti. Y muchas veces pasamos los días esperando el momento perfecto, las condiciones ideales o que todo esté a nuestro favor para dar el paso que nos acerca a nuestras metas. Pero quiero recordarte algo importante. El momento perfecto no llega, se construye. Se construye con pequeños pasos que das hoy, con la decisión de intentar aunque te dé miedo, con la voluntad de seguir adelante, incluso cuando el camino se sienta difícil. No necesitas tener todo resuelto para avanzar. Solo necesitas confiar en ti, en tu capacidad de aprender, de adaptarte y de creer y de crecer con cada experiencia. El valor no es la ausencia de miedo, sino la decisión de seguir avanzando a pesar de él. Cada obstáculo que aparece en tu camino no es una señal para detenerte, sino una oportunidad para fortalecerte, para descubrir de lo que eres capaz, para demostrarte a ti mismo que eres más grande que cualquier dificultad. Cuando miras hacia atrás, te darás cuenta de que los momentos que más te hicieron crecer no fueron fáciles, sino aquellos en los que decidiste no rendirte, incluso cuando todo parecía estar en tu contra. Recuerda también que tu esfuerzo no tiene que ser grandioso para ser valioso. Los gestos pequeños, la constancia en lo que haces, la amabilidad con quien te rodea, el compromiso de dar lo mejor de ti cada día, son los que poco a poco van construyendo la vida que sueñas. No subestimes el poder de perseverancia. Lo que hoy aparece lento o insignificante, mañana será la base de tus mayores logros. Hoy te invito a que mires al espejo y reconozcas todo lo que ya has recorrido. Cada caída de la que te levantaste, cada meta que alcanzaste, cada día que superaste con valentía. Esa persona que ves es fuerte, capaz y merecedora de todo lo bueno que la vida tiene para ofrecerte. Confía en tu camino, confía en tu fuerza y sobre todo, nunca dejes de creer en ti mismo. Que este jueves sea lleno de propósito, de gratitud y de pasos firmes hacia lo que anhelas. Adelante, tú puedes con esto y mucho más.
0: Gracias, Cinti, por esa maravillosa reflexión de esta mañana. Cuéntenos ahí en comentarios o en redes sociales, en nuestra transmisión de Facebook, ¿qué les pareció esta reflexión? ¿Cómo están en esta mañana? ¿Cómo van durante esta semana sus ánimos? Cuéntenos ahí al 098-571-8189. Y nosotras ya volvemos con más de En Sintonía con nuestro segmento Vida Saludable.

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0: Estamos de regreso con nuestro segmento Vida Saludable. Y hoy vamos a hablar de tres zonas de nuestro cuerpo a las que muchas veces no prestamos atención hasta que empiezan a doler. Los tobillos, los codos y las rodillas. Empezamos contigo, Ali.
1: Estas son articulaciones que utilizamos prácticamente todos los días. Caminamos, corremos, subimos escaleras, nos sentamos, nos levantamos, cargamos objetos, hacemos ejercicio y todo esto requiere que nuestras articulaciones trabajen correctamente. ¿Pero sabías que nuestros hábitos diarios pueden influir muchísimo en la salud de estas zonas?
0: Hoy vamos a conocer algunos consejos sencillos para protegerlas, prevenir lesiones y también algunos alimentos que pueden formar parte de una alimentación favorable para nuestros huesos, músculos y articulaciones.
1: Empezamos por las rodillas. Las rodillas soportan gran parte del peso de nuestro cuerpo y participan en prácticamente

0: talento y cuidar mucho la técnica.
1: También es importante evitar pasar demasiado tiempo completamente inactivos, caminar, movernos durante el día y realizar actividad física adapta nuestras condiciones que pueden ayudar a mantenernos con una buena movilidad. Y aquí va un tip de este tema. Y es que si trabajas o estudias durante muchas horas sentado, levántate cada cierto tiempo, camina unos minutos y mueve tus piernas.
0: Y algo muy importante, no debemos ignorar un dolor persistente en la rodilla. Si existe inflamación, sensación de inestabilidad, bloqueo de la articulación o dolor que no mejora, lo recomendable es consultar con un profesional de salud.
1: Ahora vamos con los tobillos. Quizá no pensamos demasiado en nuestros tobillos hasta que sufrimos un esguince. El tobillo es fundamental para mantener el equilibrio y permitirnos caminar correctamente.
0: Una de las lesiones más frecuentes es precisamente el esguince de tobillo, que puede ocurrir cuando pisamos de manera incorrecta, tropezamos o giramos bruscamente el pie. Para prevenir lesiones, podemos trabajar nuestro equilibrio y fortalecer progresivamente los músculos de las piernas y los pies. También debemos prestar atención al calzado.
1: Por supuesto, un calzado demasiado incómodo, inestable o que no sea adecuado para la actividad que realizamos puede aumentar el riesgo de molestias o lesiones. Si vas a caminar mucho, hacer deporte o permanecer varias horas de pie, procura utilizar un calzado cómodo y adecuado.
0: Puedes practicar ejercicios sencillos de equilibrio, como mantenerte unos segundos sobre un pie, siempre cerca de un lugar donde puedas apoyarte si pierdes estabilidad. Y si después de una torcedura aparece un dolor intenso, mucha hinchazón, deformidad o dificultad para apoyar el pie, no debemos simplemente aguantar el dolor. Es importante buscar valoración médica.
1: Y no nos olvidemos de los codos. Ahora vamos hacia los brazos. Los codos permiten conectar los movimientos del brazo y el antebrazo. Los utilizamos para escribir, cargar objetos, cocinar, trabajar, utilizar el celular y realizar prácticamente cualquier actividad que implique nuestros brazos.
0: Una de las recomendaciones más importantes es evitar movimientos repetitivos, excesivos, cuando provocan dolor. Por ejemplo, algunas actividades deportivas o laborales pueden implicar movimientos constantes del brazo y terminar generando molestias alrededor del codo. También es importante mantener una buena postura cuando trabajamos frente a una computadora.
1: Si pasas muchas horas escribiendo o utilizando un computador, procura mantener los brazos en una nueva posición y que sea muy cómoda. Evita apoyar constantemente todo el peso sobre los codos y realiza pequeñas pausas para mover brazos y hombros. Y así aparece un dolor. Y si así sigue apareciendo un dolor persistente, hormigueo, debilidad o dificultad para mover el brazo, es mejor consultar con un profesional.
0: Pero, ¿qué podemos comer para cuidar nuestros huesos y músculos? Aquí llegamos a una parte muy importante, la alimentación. No existe un alimento mágico que vaya a eliminar el dolor de las articulaciones, pero una alimentación equilibrada proporciona nutrientes importantes para mantener nuestros huesos, músculos y tejidos en buenas condiciones. Empezamos con algunos de estos alimentos.
1: Vamos con el primer alimento, que son las verduras de hoja verde, como espinaca, acelga, brócoli, que aportan diferentes vitaminas y minerales. También son los pescados, especialmente aquellos que contienen grasas saludables como el salmón, la sardina o la trucha. Huevos, aportan proteínas y otros nutrientes importantes. Frutos secos y semillas como nueces, almendras, chía o linaza en cantidades adecuadas. También las frutas como los cítricos, el kiwi, las fresas, papaya y otras frutas que aportan vitaminas y antioxidantes. Al igual que las legumbres, lentejas, frijol y garbanzos son buenas fuentes de proteína vegetal y minerales. Y no nos podemos olvidar de nuestra vital agua. Mantener una hidratación adecuada es importante para el funcionamiento general del organismo.
0: Cuando hablamos

0: de huesos aparecen dos nutrientes muy conocidos, el calcio y la vitamina D. El calcio participa en la formación y mantenimiento de los huesos, mientras que la vitamina D ayuda al organismo a absorberlo adecuadamente. Podemos encontrar calcio en los alimentos como bebidas vegetales fortificadas, sardinas con espinas comestibles, algunas verduras y otros alimentos fortificados. La vitamina D puede obtenerse a través de ciertos alimentos y también mediante la exposición solar, pero debemos hacerlo de manera responsable, teniendo en cuenta el horario, el tipo de piel y las recomendaciones de protección solar.
1: Pero, ¿qué deberíamos evitar para esto? No se trata de prohibir absolutamente ningún alimento, sino de evitar excesos. Una alimentación con demasiados productos ultraprocesados, bebidas azucaradas y exceso de sal puede desplazar alimentos más nutritivos. También debemos evitar automedicarnos cada vez que sentimos dolor. Tomar medicamentos o suplementos por nuestra cuenta no siempre es una buena idea. Incluso los suplementos de vitaminas o minerales deberían utilizarse cuando realmente son necesarios y preferiblemente con orientación profesional.
0: Y con esto llegamos al final de nuestro segmento Vida Saludable. No se olviden de seguirnos en redes sociales como UTC Radio 102.9 FM o enviarnos sus mensajes a nuestro número de teléfono al 098-571-8189. No se despeguen porque ya regresamos con un día como hoy.

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0: Ya estamos de regreso aquí en Sintonía y vamos a dar inicio a nuestro segmento Un Día Como Hoy, donde vamos a hablar sobre los acontecimientos que han ocurrido a través de la historia un 13 de agosto. Comenzamos contigo, Cindy.
1: Un día como hoy, en 1899, el legendario director de cine británico, conocido como el maestro del suspenso, llegó al mundo un día como hoy, valga la redundancia, con obras maestras como Psicosis, Los pájaros y Vértigo. Revolucionó la forma de hacer cine y creó imágenes que siguen atemorizando y cautivando a generaciones enteras. Su capacidad para jugar con la mente del espectador lo convirtió en una figura única en la historia del séptimo arte. Él fue Alfred Hitchcock.
0: También, un 13 de agosto de 1914, fue la Primera Guerra Mundial, primera batalla importante en el Marne. En los primeros meses de la Gran Guerra, las fuerzas francesas y británicas lograron detener el avance alemán hacia París en la Batalla del Marne. Este suceso marcó el fin de la guerra rápida que las estrategas esperaban, que dio un inicio a una larga y sangrienta guerra de trincheras que cambiaría para siempre la geografía y la historia de Europa.
1: Y nos movemos a 1926. Un día como hoy del mencionado año nace Fidel Castro, líder revolucionario cubano que encabezó la revolución de 1959 y gobernó Cuba por casi 5 décadas. Su figura generó debates intensos en todo el mundo. Para algunos fue un símbolo de independencia frente al imperialismo, para otros un líder autoritario. Lo cierto es que su influencia en la historia del siglo XX fue innegable y marcó el rumbo de toda América Latina.
0: Y un 13 de agosto de 1961 se levanta el Muro de Berlín. En la madrugada del 13 de agosto, el gobierno de Alemania Oriental comenzó a instalar barreras que dividieron la ciudad de Berlín en dos: Berlín Oriental y Berlín Occidental. Durante 28 años, este muro se convirtió en el símbolo más visible de la Guerra Fría, separando familias, amigos y dos formas de ver el mundo, hasta su caída en 1989, que marcó el inicio de una nueva era.
1: Y en 1990 se descubre el primer planeta extrasolar confirmado. Perdón. Astrónomos anunciaron el descubrimiento de un planeta que orbita una estrella fuera de nuestro sistema solar. Este hallazgo abrió una nueva puerta en la astronomía, la posibilidad de explorar mundos más allá de los nuestros y acercarnos a responder una de las preguntas más antiguas de la humanidad. ¿Estamos solos en el universo?
0: Vamos con el siguiente acontecimiento, que ocurrió un 13 de agosto de 1860. En esta fecha nace Annie Oakley, famosa tiradora y artista estadounidense que se convirtió en una de las figuras más admiradas del salvaje oeste. Con una puntería extraordinaria, demostró que las mujeres podían destacar en disciplinas que en su época se consideraban exclusivas de los hombres, y se convirtió en un icono de valentía y destreza.
1: Y con esto llegamos al final de nuestro segmento Un Día Como Hoy. Gracias por acompañarnos hasta este momento de nuestra programación en Sintonía. Y no se despeguen, porque ya regresamos con nuestro segmento La Noticia Diferente. De igual forma, no se olviden de seguirnos en redes sociales como UTC Radio 102.9 FM o enviarnos sus mensajes al 098-571-8189. Ya regresamos con más.

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0: estamos de regreso en nuestro segmento La Noticia Diferente. El espacio en donde hablamos de esa noticia que más llama la atención en las últimas 24 horas y es diferente a todo lo que estamos acostumbrados a escuchar. Empezamos contigo, Ali.
1: Hoy nuestra noticia se va a dar sobre el alto riesgo de incendios forestales en Ecuador. Aumentan las condiciones favorables para la propagación de incendios forestales durante estos días. El país atraviesa un periodo de especial atención debido a las condiciones climáticas que se presentan en varias provincias. De acuerdo con la información meteorológica, entre el 12 y el 15 de agosto existen condiciones que pueden favorecer el inicio y rápida propagación de incendios forestales.
0: Entre los principales factores se encuentran las altas temperaturas, los fuertes vientos, la baja humedad ambiental y los elevados niveles de radiación ultravioleta. El Instituto Nacional de Meteorología e Hidrología, INAMI, señala que los días con temperaturas más elevadas serían precisamente el 13 y el 14 de agosto, por lo que las autoridades mantienen vigilancia en diferentes sectores del país.
1: Entre las provincias identificadas con mayor riesgo se encuentran Manabí, Guayas, Los Ríos, El Oro, Imbabura, Pichincha y Loja, además de sectores de Sucumbíos, Orellana y Pastaza. La situación es especialmente preocupante porque la vegetación seca puede convertirse rápidamente en combustible para las llamas, mientras que el viento puede ayudar a que el fuego avance hacia nuevas zonas.
0: Las autoridades, y es que los incendios forestales no solamente destruyen vegetación, también pueden afectar cultivos, viviendas, animales, fuentes de agua y poner en peligro la vida de las personas que viven cerca de las zonas afectadas. Las autoridades han pedido a la ciudadanía evitar las quemas de basura y vegetación seca, no arrojar colillas de cigarrillo en zonas naturales y reportar inmediatamente cualquier columna de humo o incendio. Además, este llamado cobra especial importancia después de los incendios registrados en diferentes sectores del país durante las últimas semanas.
1: Y una pequeña llama puede convertirse rápidamente en una emergencia de grandes proporciones. Por eso, si observas un incendio forestal, no intentes combatirlo por tu cuenta si representa un peligro. Aléjate de la zona y comunícalo inmediatamente a los organismos de emergencia.
0: Nuestros bosques son parte de nuestro patrimonio natural y protegerlos también es responsabilidad de todos. Esta fue nuestra noticia diferente del día de hoy. No se olviden de seguirnos en redes sociales como UTC Radio 102.9 FM o enviarnos sus mensajes de saludos solicitando alguna canción o deseándole un feliz cumpleaños a alguien al 098-571-8189. No se despeguen porque ya regresamos.

0: estamos de regreso y vamos a finalizar nuestro programa del día de hoy. Les damos las gracias por acompañarnos hasta el final de En Sintonía.
1: Igualmente agradecerles por estar en esta jornada una vez más con nosotras, como toda la semana. Igual invitarles a sintonizarnos nuevamente en el mismo horario mañana, porque nos alegra siempre tener su presencia, su sintonización aquí por a través de UTC Radio 102.9 FM. Con nosotras será hasta una próxima emisión.
0: Que tengan un excelente día. Hasta la próxima.

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12: Azuay. Este término toponímico es cañari y se descompone de la raíz azu, que significa chicha o licor, y su sufijo ay, que quiere decir de arriba. Por lo tanto, Azuay significaría licor o lluvia del cielo. Su gentilicio es azuayo o azuaya. A sus habitantes se les conoce como morlacos. Su fecha de provincialización fue un 25 de junio de 1824. Tradicionalmente se le ha llamado región del Austro. Es conocida como granero y taller artesanal del país. Su personaje más destacado es Abdón Calderón Guaraicoa. Fuente, libro Provincias y Ciudades del Ecuador. Autor, Francisco Ulloa Enríquez.

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9: Jaramijó, conocida como Caleta de Pescadores. Frente a la costa se puede observar gran cantidad de embarcaciones pequeñas, que es un atractivo turístico para el visitante. En su interior se encuentran los pozos de aguas azufradas, con propiedades curativas. Hacia el norte están las playas de arena dura, aguas calmadas y piscinas rocosas. Las fiestas de San Pedro y San Pablo, que se celebran cada 24 de agosto, son reconocidas en toda la región, que se constituye un atractivo turístico. Su fecha de cantonización fue un 28 de abril de 1998.
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12: Chilla. Su nombre se remonta a las actividades de sus primeros habitantes de emitir sonidos para atraer la cacería. Se da el nombre de chilla en razón de que el viento sopla en esta cordillera y produce un sonido fuerte que imita a un chillido. Según una tradición, chilla en quichua significa allí está, refiriéndose a la Virgen María, que se dice apareció en el actual lugar donde se asienta la ciudad de Chilla. También fue un antiguo asentamiento de la civilización de los nahuas o nahuas, venidos del sur de México. Su fecha de cantonización fue un 25 de julio de 1988.

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12: Jaramijó, conocida como Caleta de Pescadores. Frente a la costa se puede observar gran cantidad de embarcaciones pequeñas, que es un atractivo turístico para el visitante. En su interior se encuentran los pozos de aguas azufradas, con propiedades curativas. Hacia el norte están las playas de arena dura, aguas calmadas y piscinas rocosas. Las fiestas de San Pedro y San Pablo, que se celebran cada 24 de agosto, son reconocidas en toda la región, que se constituye un atractivo turístico. Su fecha de cantonización fue un 28 de abril de 1998.
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2: Dieciséis horas con dos minutos. Saludos cordiales y apreciados amigos de la señal de 102.9 UTC Radio. Es un placer volver a encontrarnos en este espacio de noticias de la Universidad Técnica de Cotopaxi. Todo acerca de nuestra oferta académica de grado y posgrado, así como también de las diversas actividades que se desarrollan en el campus matriz y en las extensiones, lo puede conocer aquí en el programa Desde la Academia. Bienvenidos a una edición más. Esta tarde tenemos invitados en el CDU UTC Radio. Nos acompañan la doctora Verónica Tapia, directora de gestión estudiantil. Con ella vamos a conversar acerca de la oferta académica de posgrado de la cohorte 2026. Está invitado también el ingeniero Antonio Borja, director técnico zonal 2 del Ministerio de Ambiente y Energía. Él es un ex estudiante utecino, un caso de éxito de nuestra institución que está desempeñando un alto cargo público en las esferas gubernamentales. Vamos a una pausa, regresamos con los titulares.
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2: Horas con 7 minutos. Empezamos con los titulares. Nueva alianza abre oportunidades científicas para la UTC. Veterinaria aporta a vigilancia sanitaria. Investigación explora alternativas para acuicultura. Universidades evalúan indicadores de vinculación. Estudiantes transforman escalinatas del Cantón Salcedo. Cotopaxi reúne actores por gestión del agua. Karen acerca el conocimiento a los emprendedores. Animato Fest muestra talento estudiantil utesino. UTC impulsa la formación intensiva en idioma inglés. Tribuna por la Paz impulsa oratoria. Vamos a una pausa y retornamos con el desarrollo de la información.
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4: Empezamos con el desarrollo de la información. La Universidad Técnica de Cotopaxi y el Instituto Interamericano para la Investigación del Cambio Global suscribieron una carta de intención para ampliar la cooperación en investigación, formación académica y vinculación con el territorio. El acuerdo contempla acciones conjuntas y la colaboración en el programa Fellowship de Ciencia, Tecnología y Políticas STEP. Esta alianza abre nuevos espacios para el intercambio científico y la generación de proyectos con alcance académico y territorial. En otro ámbito, la Facultad de Ciencias Agropecuarias y Recursos Naturales y la carrera de Medicina Veterinaria recibieron un certificado de agrocalidad por su participación en el muestreo destinado a demostrar la ausencia de transmisión viral de fiebre aftosa en Ecuador Continental 2026. La participación universitaria incluyó acciones de vigilancia sanitaria y aporte académico especializado durante este proceso. El reconocimiento destacó el aporte de la formación veterinaria a los procesos de control y prevención que respaldan la sanidad del sector agropecuario nacional. En otro ámbito, les contamos que el estudiante tesista Madeleine Cárdenas desarrolló una investigación en el laboratorio de cultivo de moluscos de Senaín, bajo la tutoría del magíster Daniel Rodríguez. El estudio evaluó el potencial microbicida de aceites esenciales para controlar Vibrio SPP en Molluscus bivalvus, una línea de investigación vinculada con la producción acuícola. La experiencia amplía la formación científica de la estudiante y aporta conocimiento para explorar alternativas aplicables a una acuicultura más sostenible. Universidades evalúan indicadores de vinculación. La Universidad Técnica de Cotopaxi, a través de la Dirección de Vinculación con la Sociedad, participó en el taller de evaluación cruzada de pares sobre indicadores de vinculación para la acreditación institucional, organizado por la Universidad Central del Ecuador. El encuentro reunió a representantes de universidades públicas para intercambiar experiencias y analizar procesos relacionados con la evaluación de la vinculación. La participación de la UTC permitió conocer prácticas de otras instituciones y aportar al mejoramiento de los procesos de vinculación dentro de la institución. Y desde el Cantón Salcedo les informamos que la Universidad Técnica de Cotopaxi y el GAD Municipal de Salcedo inauguraron el mural y la recuperación de las escalinatas del barrio San Antonio, como parte del proyecto Salcedo Limpio y Seguro. Estudiantes de la UTC participaron en la intervención con propuestas artísticas que aportan a la renovación de este espacio comunitario. El resultado transforma un lugar de uso cotidiano y muestra cómo el talento universitario puede contribuir a la recuperación de espacios públicos del cantón. En otro ámbito, les contamos que Cotopaxi reúne actores por gestión del agua. La UTC será sede del segundo encuentro provincial de Cotopaxi por la gestión comunitaria del agua, Páramos, Bosques y Acción Climática, que reunirá a comunidades, organizaciones, academia e instituciones. El encuentro se desarrollará este 14 de agosto de 8 a 15 horas en la sala semicircular de la UTC. El espacio permitirá compartir experiencias y articular propuestas para la protección de los recursos naturales y la gestión sostenible del territorio. Desde la Facultad de Karen les informamos que también participaremos en la Feria de Emprendimiento Pilacoto 2026, donde estudiantes y docentes compartieron conocimientos y asesoría técnica con emprendedores de la comunidad. Las carreras de Agronomía, Agroindustria y Medicina Veterinaria presentaron proyectos y brindaron orientación especializada, generando un intercambio entre conocimientos académicos y saberes comunitarios. La participación universitaria acercó herramientas técnicas a iniciativas productivas locales y generó nuevas oportunidades de intercambio entre la academia y la comunidad. Animato Fest muestra talento estudiantil utesino. La carrera de animación digital presentó en Salcedo el Animato Fest, una muestra de proyectos desarrollados por estudiantes durante el periodo académico. Las propuestas permitieron conocer distintas etapas del proceso creativo, desde bocetos y guiones hasta personajes en 2D, cortometrajes y producciones en 3D. El encuentro puso en escena los conocimientos adquiridos por nuestros estudiantes y su capacidad para convertir creatividad y tecnología en producciones de animación digital. UTC impulsa formación intensiva en inglés. El Centro de Idiomas abrió las matrículas para el curso intensivo de inglés B1, dirigido a quienes buscan mejorar sus competencias en este idioma. Las inscripciones estarán abiertas del 17 al 21 de agosto. Las clases se desarrollarán del 31 de agosto al 30 de septiembre, de lunes a viernes de 8 a 12 horas. Con una inversión de $220, el curso ofrece una alternativa de formación orientada a ampliar oportunidades académicas y profesionales. Tribuna por la Paz impulsa oratoria. La Dirección General de Vinculación de la Universidad Técnica de Cotopaxi, a través de Gestión Cultural, organizó el concurso de oratoria Tribuna por la Paz, que reunió a estudiantes para compartir ideas y reflexiones sobre el diálogo y la convivencia. Las intervenciones permitieron desarrollar habilidades de expresión oral y pensamiento crítico mediante la participación de la comunidad universitaria. El encuentro convirtió la palabra en una herramienta para generar reflexión y promover valores relacionados con el respeto, el diálogo y la cultura de paz. Vamos a una pausa mientras llega nuestro primer invitado de esta tarde, pero no sin antes recordarles que nos pueden sintonizar las 24 horas del día a nivel nacional a través de radiofm.utc.edu.es.
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6: Jaramijó, conocida como Caleta de Pescadores. Frente a la costa se puede observar gran cantidad de embarcaciones pequeñas, que es un atractivo turístico para el visitante. En su interior se encuentran los pozos de aguas azufradas, con propiedades curativas. Hacia el norte están las playas de arena dura, aguas calmadas y piscinas rocosas. Las fiestas de San Pedro y San Pablo, que se celebran cada 24 de agosto, son reconocidas en toda la región, que se constituye un atractivo turístico. Su fecha de cantonización fue un 28 de abril de 1998.
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4: 16:21. Es un gusto saludar en esta tarde con la doctora Verónica Tapia, directora de gestión estudiantil. Bienvenida, Verito, buenas tardes.
10: Buenas tardes, Jenicita, muchísimas gracias por la invitación. Yo siempre contenta de estar aquí en tu programa.
4: Bueno, les vamos a comentar a nuestros amigos radioescuchas que la educación continua y la especialización posgradual son pilares fundamentales para la innovación, el crecimiento profesional y la transformación social en un entorno laboral cada vez más exigente. Mantener una oferta académica actualizada y alineada a las necesidades del contexto nacional e internacional garantiza nuevas oportunidades de perfeccionamiento para los profesionales. En ese sentido, queremos conversar con nuestra compañera y directa amiga Verito acerca de la nueva oferta que tenemos ya para el periodo, empieza en octubre 2026. Quisiera que nos comentes, por favor, cuáles son los programas que se van a aperturar.
10: Así es. Bueno, comentarles que en realidad tenemos 19 programas de maestrías, están en todas las áreas, ¿no? Nosotros tenemos, como ustedes saben, las distintas facultades, y dentro de las facultades pues ya se están manejando los programas de posgrado. Específicamente para octubre, que el inicio de clases se va a realizar el 22 de octubre, tenemos 7 maestrías que estamos ofertando. ¿Por qué razón? Porque, bueno, entenderán que, bueno, tenemos tres procesos de apertura en el año, y unas ya se abrieron en el mes de julio. Entonces ahora estamos específicamente arrancando con el proceso de admisión para octubre. Entonces, ¿cuáles son estos programas? Tenemos Administración de Empresas, MBA, Administración Pública, Agroindustria, Convención en Calidad y Seguridad Alimentaria, Agroindustria, Convención en Tecnologías y Alimentos, Turismo, Electricidad, Convención en Redes Inteligentes y Seguridad, Salud e Higiene Industrial. Estos serían nuestros 7 programas de maestría que se van a aperturar para el mes de octubre.
4: ¿Cómo va a estar el proceso para que puedan estar pendientes nuestros amigos radioescuchas? ¿Cuál es la primera etapa? Supongo que deben inscribirse a través de nuestra página web.
10: Sí. Les invitamos a que se inscriban. Nuestra página web está disponible, ustedes saben, www.utc.edu.es, en la opción posgrado. Y tienen ahí un enlace que es directamente inscripción. Bueno, ¿cuál es el proceso? Primero la inscripción, luego tienen que hacer el pago de inscripción, presentación de documentos, tienen que presentar un ensayo, la prueba diagnóstica, la entrevista, la publicación de resultados, la matrícula ordinaria, y bueno, ahí sí ya el inicio de clases, ¿no? Como habíamos comentado, el inicio está estipulado para el 22 de octubre. La prueba de admisión sería el 21 de septiembre y la presentación de resultados sería el 23 de septiembre. Más o menos así está establecido, ¿no?
4: Quisiera que un poquito podamos dar a conocer más o menos en qué sentido va a darse la prueba de admisión.

0: los postulantes en sus conocimientos básicos para poder acceder a tal o cual maestría. ¿Y cuál es el fin? Medir, ¿no?, cómo están sus conocimientos y de acuerdo a eso poder ofrecerles también un pequeño proceso de nivelación para que ellos puedan acceder igual que el resto, igual que todos, con los mismos conocimientos básicos. Entonces no es más que un conjunto de preguntas enfocadas a conceptos básicos de su área, del área de la profesión o del área que está vinculada al programa de posgrado. Y finalmente tenemos una entrevista. Uh-huh. Una entrevista. Estos tres pasos serían los que tienen que ver con el proceso de admisión.
1: Ahora, Berito, nosotros hemos considerado la situación económica que vive el país. Para nadie es oculto que se ha complicado un poco las cosas, alza de combustible, alza de pasajes. Entonces, es la situación bastante fuerte en cuanto a lo que tiene que ver económicamente en los distintos hogares. Pensando en eso, hemos hecho una revisión de nuestros aranceles y es así que las maestrías han bajado notablemente, desde luego, y esto sí vale hacer hincapié, sin bajar la calidad académica. Tenemos muy buenos docentes internacionales que cumplen las expectativas de lo que la rigurosidad que deben tener este tipo de programas académicos. Entonces, conversanos, por favor, Berito, ¿cómo están más o menos definidos los precios? Yo sé que están accesibles ya para todo el mundo, tenemos facilidades y ventajas también en cuanto a lo que son los pagos.
0: Así es. Bueno, comentarles primero, darles la buena noticia de que todos nuestros estudiantes graduados de la universidad tienen el 5% de descuento en los programas de maestría, ¿no? Esa es una muy buena noticia, pues porque no solamente es que nuestros precios son muy competitivos, porque en realidad hemos hecho un estudio, un análisis, y están muy, muy convenientes para que los profesionales puedan acceder a los mismos, y como tú ya decías, sin depreciar la calidad, ¿no? Eso es súper importante. Comentarles que efectivamente siempre se estipula un conjunto de profesionales para que el nivel, la calidad esté garantizada en el proceso académico de las maestrías. Entonces, sí. Bueno, nosotros hemos presentado ya una propuesta para ver si es que incluso tenemos la posibilidad de pagar en una mayor cantidad de cuotas el costo de la maestría. Sin embargo, hoy lo que podemos ofrecerles es que el costo total se divide en cuatro cuotas, cada una de ellas para el 25%. Entonces, la primera cuota, que sería con la matrícula, el 25%, luego viene al tercer mes el siguiente 25%, en el sexto mes el 25%, y al finalizar el noveno mes, el otro 25%. Entonces, podemos prorratear el valor total de la maestría en cuatro pagos, cada uno que correspondería al 25%.
1: Ahora, si es que desean, los chicos pueden pagar, tal vez con tarjeta de crédito también.
0: Así es, tenemos facilidades de pago, y no solamente facilidades de pago, sino que tenemos varios medios de pago. Comentarles que se puede pagar a través de depósito, a través de transferencia bancaria, pueden pagar directamente aquí en la tesorería de nuestra universidad, el Pago Plus, y también tenemos convenios de pago con algunas instituciones bancarias. Y decirles que sí, que pueden pagar a través de tarjeta de crédito sin ningún problema. Todas las tarjetas de crédito están aceptadas, y los convenios con el Banco del Pichincha y el Banco del Pacífico, ¿no?
1: Ahora, yo quisiera que Berito nos pudiera dar ese plus adicional por el que deben venir y ser parte de nuestros programas de maestría de posgrados UTC. Hay infinidad de universidades que ofertan programas, hay infinidad de programas en las mismas áreas, pero ¿por qué deben decidirse y venir a ser parte de posgrados UTC?
0: Bueno, primero, Jenesita, porque nosotros tenemos una marca, y esta marca nos hace diferentes. Somos aquí en la universidad, pensamos mucho en el estudiante, siempre les estamos apoyando. Para los mismos programas de maestría, pues tenemos las becas a las cuales pueden acceder nuestros mejores graduados. Tenemos, como les decíamos, ya este 5% de descuento también para todos nuestros graduados, y la calidad que está garantizada. Todos los programas de maestría han sido aprobados por ESES, precisamente porque hemos estipulado en el programa no solamente la planta docente, sino también la capacidad instalada, ¿no? Los chicos, dependiendo del programa, pues pueden hacer uso de los laboratorios.

0: que tenemos aquí en nuestra institución, y porque además también las plataformas para el trabajo en línea, en aquellas maestrías que son en línea, bajo la modalidad en línea, pues está garantizada que toda la infraestructura tecnológica pues es solvente para que se pueda soportar este proceso, ¿no? Y como decía, también la garantía de la calidad de los docentes. Todos los docentes son pues profesionales con experiencia, porque son estas maestrías profesionalizantes, ¿no? Entonces todos los docentes son profesionales en la rama, en el campo, gente que tiene además experiencia en docencia en otras universidades, en programas de posgrado, así que vengan con toda la confianza que nosotros sabremos responderles de acuerdo a sus expectativas.
1: Bueno, por esas todas esas razones que nos acaba de dar Berito, la invitación está planteada para que vengan y sean parte de uno de nuestros programas de cuarto nivel. Ahora, saliéndonos un poquito del tema de posgrado, pero también es algo muy importante, estamos en el proceso de acceso a la educación superior en lo que es tercer nivel. Tenemos muy buenas noticias. Nuestra universidad goza de la aceptación total de la ciudadanía, no solo de la provincia, sino a nivel nacional e internacional, inclusive ya. Entonces, vamos por buen camino. Estamos ya en el proceso de aceptación de cupo y luego vendrá la segunda postulación. Conversemos, por favor, al respecto.
0: Así es. Bueno, muchas gracias por la pregunta. Sí, contarles que justo el día de hoy hicimos asignación de cupo. Es un proceso automático que se realiza a través de nuestra plataforma de la admisión de la institución, y pues ya hemos cargado también el ticket en la plataforma del ministerio, que es a través de esa plataforma donde los chicos que tienen cupo pueden aceptar el cupo. Les comento que la aceptación de cupo va a ser el 14 y el 15 de agosto, es decir, mañana y el sábado, y lo tienen que hacer directamente en la página del ministerio. A todos los chicos que tienen ya el cupo, les hemos notificado a través de correo electrónico que tienen cupo y les hemos mandado la guía. Nos han pasado desde el ministerio la guía de aceptación de cupo, así que los chicos tienen ya su respectiva guía para que puedan ingresar a la página del ministerio en aceptación de cupo y pues acepten el cupo, ¿no? También es importante recalcar que, de acuerdo a nuestro reglamento, todos los aspirantes que tienen un cupo asignado lo pueden hacer la aceptación en 48 horas. Si es que durante el 14 y durante el 15 no aceptan cupo, esos cupos los liberamos y luego son asignados a las personas que están en la lista de espera, ¿no? Uh-huh. Entonces, eso, así que tienen que hacerlo de manera oportuna, sin esperar mucho, porque ya les comentamos, ¿no? Se liberan esos cupos que no son aceptados y son asignados a otras personas.
1: ¿Y cómo está? ¿Los chicos han postulado para qué carreras más? ¿Tenemos esos datos?
0: Bueno, normalmente en la oferta académica, que es amplia en grado, también hay algunas carreras que son más cotizadas que otras, ¿no? Y bueno, dentro de esas carreras está ahora enfermería, uh-huh, en el top, luego está medicina veterinaria, luego está software, y bueno, las carreras de ingeniería, que en general pues son muy apetecidas, ¿no? Pero por ventaja estamos ya, nosotros hemos asignado el 90% de cupos. Estamos esperando a que todos sean aceptados en la primera postulación. De ser así, pues ya no habría segunda postulación. Ajá. ¿No?
1: Qué bueno. Ajá. Es muy bueno para nosotros, sí, como institución, porque sabemos que el prestigio que vamos ganando con todo lo que se va haciendo casa adentro y se proyecta casa afuera, va dando los resultados que esperamos, y para nosotros es un gusto poder recibirles a los jóvenes estudiantes que vienen llenos de sueños, llenos de aspiraciones, y que desde luego estoy segura van a sentir a la UTC como su casa. Entonces, gracias por ese trabajo también que hacen, Berito, ahí en la dirección de gestión estudiantil. Sabemos que es muy muy arduo el trabajo que desarrollan, y gracias por el beneficio que traen para la institución.
0: No, Jenisita, más bien agradecerles a ustedes porque es un trabajo en equipo, ¿no? Nosotros sí hacemos la parte operativa, pero la verdad es que nos apoyamos mucho del equipo de comunicación, es decir, de tu departamento, uh-huh. Así que más bien les agradecemos y comentarle a la gente, ¿no? Que en realidad es un trabajo en equipo y que pues lo hacemos bien y esperamos. Sí. Y esperamos pues que todos esos cupos se llenen, como ya decíamos, y ojalá podamos incluso en la primera postulación ya pues tener todos nuestros cupos listos.
1: Y se me olvidaba yo, una curiosidad más mía que ¿la carrera de Derecho?
0: Sí, la carrera de Derecho también ha tenido bastante acogida. Bueno, claro, ofertamos únicamente 40 cupos, uh-huh. Porque es la capacidad instalada y somos responsables, ¿no? Entonces, claro, para los 40 cupos tuvimos más de 250 postulaciones.
1: Entonces, sí, tuvo.
0: Sí, uh-huh. Sino que no está dentro de los primeros puestos, porque, por decirte, para enfermería,
1: claro,
0: que
1: es una locura
0: 60 eso. Cupos, tenemos más de 1,000 personas. Entonces, uh-huh. Más o menos esa es la referencia, ¿no? La verdad es que he tenido muchísima aceptación y pues estamos contentos, ¿no? También de responder con esa oferta, con esa pertinencia a todos nuestros chicos, a toda la comunidad de jóvenes que quieren venir a estudiar en nuestra UTC.
1: Así es. Gracias, Berito, por acompañarnos. Éxito en este nuevo proceso de admisión posgrado. Estamos ya a puertas. Una vez más, recordarles, por favor, estar pendientes de nuestras redes sociales, que ahí vamos siempre publicando cómo va a ir avanzando el proceso, las fechas, los requisitos y todo.
0: Y no sé si me permites, Jenisita, también hay darles la buena noticia a todas las personas que están interesadas en nuestros programas de posgrado, que tenemos un número de WhatsApp, Posgrados UTC, al cual se pueden comunicar por cualquier duda, ¿no? Es el 095-98-74-231. Y si me permites darles lectura también de todos los programas de maestría, porque,
1: está
0: bueno,
1: bien, sí.
0: Tenemos varias cortes, ¿no? Así que si en esta corte no se abre por tal o cual motivo, pues pueden seguir también inscribiéndose para abrir
1: para
0: el siguiente
1: próximas.
0: Año, para las próximas. Entonces, tenemos la maestría en pedagogía de inglés como lengua extranjera, convención a la enseñanza educativa. Tenemos la maestría en educación básica, la maestría en educación inicial, convención en innovación en el desarrollo infantil, la maestría en administración de empresas, que tiene además una insignia de calidad, ¿no? Está acreditada internacionalmente.
1: Uh-huh.
0: Tenemos la maestría en administración pública, tenemos la maestría en ciencias veterinarias, la maestría en ciencias de la salud y la producción animal, la maestría en sanidad vegetal, la maestría en nutrición vegetal, la maestría en agroindustria, convención en gestión de la calidad y seguridad alimentaria, la maestría en agroindustria, convención en tecnologías de alimentos, la maestría en turismo, convención de gestión e innovación de destinos, la maestría en electricidad, convención en redes inteligentes, la maestría en electricidad, convención de sistemas eléctricos de potencia, la maestría en producción y operaciones industriales, convención en tecnología de la industria 4.0, la maestría en contabilidad y finanzas, convención en gestión fiscal, financiera y tributaria, la maestría en diseño de medios interactivos, la maestría en trabajo social, convención en bienestar social y protección laboral, y la maestría en seguridad, salud e higiene industrial. 19 programas de maestría.
1: Así es, no hay pretextos para no venir a ser parte de la UTC. Muchísimas gracias por la información. Un excelente resto de la tarde. Vamos a una pausa, retornamos con nuestro siguiente invitado.
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6: Chilla. Su nombre se remonta a las actividades de sus primeros habitantes de emitir sonidos para atraer la cacería. Se da el nombre de Chilla en razón de que el viento sopla en esta cordillera y produce un sonido fuerte que imita a un chillido. Según una tradición, Chilla en quichua significa allí está, refiriéndose a la Virgen María, que se dice apareció en el actual lugar donde se asienta la ciudad de Chilla. También fue un antiguo asentamiento de la civilización de los nahuas o nahuas, venidos del sur de México. Su fecha de cantonización fue un 25 de julio de 1988.
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1: 16 horas con 44 minutos. Es momento de presentarles nuestro nuevo segmento, la cápsula UTC. En esta ocasión vamos a compartir con ustedes consejos para el ingreso a clases. Vamos a escucharla para quienes están sintonizando la señal de 102.9 y también a mirarla para quienes siguen nuestra transmisión en Facebook Live.
10: Entonces, escucha estos consejos. Crea nuevas amistades. El colegio no es solo para aprender, sino para compartir experiencias

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1: Antes de empezar a dialogar con nuestro entrevistado de esta tarde, quiero agradecer a los chicos de la carrera de educación básica, ya que con ellos se elaboró la cápsula que les presentamos esta tarde. También agradecer y saludar a nuestro compañero de la Dirección de Comunicación, Jorge Sánchez. En esta tarde estamos listos ya para conversar con el ingeniero Antonio Borja Borja, director técnico zonal 2 del Ministerio del Ambiente y Energía, ex estudiante utesino orgullosamente. Buenas tardes, Inge, ¿cómo está?
2: ¿Qué tal? Buenas tardes, muchas gracias por la entrevista, igual por el espacio, y un saludo a toda la comunidad universitaria y pues bueno, al público que les escucha.
1: Vamos a dar a conocer un poquito acerca de profesionalmente quién es el ingeniero Antonio Borja. Cuenta con 9 años de trayectoria profesional orientados a la sostenibilidad, la gestión integral de recursos naturales y la regulación ambiental en el Ecuador. Como director técnico zonal 2, lidera el fortalecimiento institucional y la gobernanza territorial en materia de ambiente y energía, asegurando una gestión técnica transparente y participativa que garantiza la conservación del patrimonio natural. Es ingeniero ambiental, como les decía, de la Universidad Técnica de Cotopaxi, con posgrados internacionales en gestión ambiental, sostenibilidad y gestión territorial, financiados por becas de excelencia académica del gobierno de Turquía y de la Unión Europea. Tiene una experiencia en liderazgo en auditorías ambientales, economía circular e implementación de normas ISO en industrias clave como minería, hidrocarburos, manufactura y administración pública. A más de todo lo que ya he dado a conocer, yo quisiera que usted, por favor, nos cuente, Inge, ¿qué se siente ser un ex utesino triunfando en las esferas tan altas como lo está usted de lo que es la gestión ambiental?
2: Bueno, primero que nada, gracias por la intervención, ¿no? Sí, es un poco el resumen de mi trayectoria profesional. Pero claro, yo estudié aquí en la Universidad Técnica de Cotopaxi, en Salache. Yo me gradué hace aproximadamente 6 años, ¿no? Y pues yo soy foráneo, digámoslo así, porque soy oriundo de la provincia de Pichincha, de la ciudad de Quito, ¿no? Uh-huh. Yo me vine acá a vivir en La Tacunga, a estudiar acá, y a veces eso es como una contradicción, porque la mayoría de estudiantes van a la capital a estudiar, ¿no? En cambio, yo decidí salir de la capital, uh-huh, para venir a estudiar. Y eso me dio un contexto también bastante particular en mi formación territorial, ¿sí? En la universidad, pues, la verdad que tengo también gratos recuerdos, hice buenos amigos, ¿no? Tuve muy buenos profesores que sentaron bases en mi formación también y hacia dónde quería dirigirme, ¿sí? Y creo que también en mi momento hubo una falta de conexión directamente de la academia con el mundo laboral, ¿no? Lo cual la mayoría de estudiantes cuando salen de las aulas se topan. Uh-huh. Ahora que yo tengo mis propios pasantes, digamos, que van al Ministerio del Ambiente, trato de transmitirles y apoyarles, guiarles como en algún momento yo necesité y me tocó a mí irlo descubriendo un poco. Pero eso en contexto general.
1: Antonio, ¿qué puede decir usted de la universidad? Bueno, no es tanto tiempo tampoco, ¿no? Porque Antonio es relativamente joven, ¿no? Pero ¿qué puede decir usted de la universidad en la que usted estudió y la que encuentra hoy?
2: Bueno, totalmente cambiada. Sobre todo, yo recuerdo la facultad cuando yo llegué a estudiar a la universidad en Karen. No habían calles, carreteras, el tema de la accesibilidad era compleja, ¿no? Eran edificios nuevos, falta de equipos, indumentaria. Y pues bueno, ahora que yo regreso igual a las aulas, pues veo mejor infraestructura, más organización, tienen igual programas de posgrados que en mi momento no había, okay, el tema de investigaciones también, ¿no? Entonces sí, yo siento que ha habido un desarrollo por parte de la universidad en todo sentido, ¿no? Y que igual esperemos que los estudiantes ahora estén aprovechando, porque el contexto en el que yo estudié al que ahora tienen es muy, muy distinto. Y eso es bueno, sobre todo para la comunidad universitaria.
1: Así es. Ahora estamos hablando de un 70%, si no me equivoco, de que la de la vida académica se vuelve práctico. Es decir, los estudiantes están en campo, están en las comunidades, ya sea con sus proyectos de vinculación, de investigación, uh-huh. en fin. Entonces, es un contexto muy distinto, ¿no? Además de lo que usted acaba ya de mencionar, que hemos crecido en infraestructura, en planta docente, en laboratorios, tenemos ahora equipos de punta, tecnología de punta, que les permite desde luego a los estudiantes irse familiarizando ya con lo que luego será el desempeño de una actividad laboral. Uh-huh. Y a propósito de ello, Antonio, quiero que usted me converse. ¿Cómo empezó usted su vida laboral? Porque nos contaba fuera de micrófono que no es que fue directo ya a trabajar en el sector público, ni mucho menos, sino empezó abriendo ese camino de otra manera. Convérsenos, por favor.
2: Bueno, yo en mi experiencia profesional tengo 9 años de experiencia, pero claro, yo me gradué hace 6, entonces ¿cómo tengo 9 años si me gradué hace 6? Uh-huh. Yo cuando todavía estaba en las aulas, por temas de necesidad igual, empecé a incursionar en la consultoría independiente, habiendas, digamos, sin tener la experiencia previa, sino más bien aprendiendo en el camino. Entonces, por ahí hubieron un par de empresas, sobre todo de aquí una de las principales vocaciones productivas de la provincia es el tema de agricultura, agroeconomía, ¿no? Entonces, una de las empresas me dio la oportunidad y empecé trabajando ahí. Justamente es una empresa que queda muy cerca de la facultad, ¿no? Es una florícola que queda muy cerca de la facultad. Y yo empecé ahí, haciendo prácticas. Empecé primero con prácticas. No eran prácticas vinculantes a la universidad, le decían prácticas, pero en sí yo fui a pedir trabajo. Uh-huh. Y pues cuando estuve en sexto semestre empecé a trabajar ahí. De ahí pues fui haciendo un poco de consultorías independientes, un poco tratando de desvincularme de lo que mayoritariamente hace un ingeniero ambiental. Un ingeniero ambiental por lo general trabaja y labora en el tema de calidad ambiental, que es regularización, control, seguimiento. Entonces yo fui haciendo consultorías en sostenibilidad, que para ese tiempo era bastante nuevo, ¿no? Al día de hoy es una política de Estado, el tema del cambio climático, analizar la huella de carbono, etcétera. Pero en el tiempo en el que yo empecé haciendo estas consultorías todavía no estaba en el punto en el que está ahora, porque en ese momento estábamos en la transición ecológica. Entonces yo me empecé a formar en eso y las consultorías que yo hacía mayoritariamente eran en sostenibilidad. Aunque no tenía un posgrado en sostenibilidad, pues fui, como les digo, aprendiendo en el campo, ¿no? O sea, en la oportunidad que me dieron, con errores, con fallas, ¿no? Pero siempre, sobre todo, creyendo en la capacidad que tenía y que tengo, ¿no? De poder gestionar las cosas y poder ser también autodidacta. Entonces, si bien la universidad me formó y me dio las bases, pero todo lo demás ha sido, digamos, en un 70% mi propia motivación, ¿sí? Entonces, el propio deseo de seguir estudiando. Y bueno, así paulatinamente fue como yo empecé mi vida laboral.
1: Volviendo un poquito en el tiempo, al tiempo de estudiante utesino. ¿Qué recuerda, Antonio, así como que una de las anécdotas más bonitas que se le quedó así en el corazón? No sé, algún buen docente, tal vez el trabajo de vinculación, lo que Antonio recuerde como lo más bonito que se llevó de la UTC.
2: Bueno, creo que lo principal fue las amistades que yo hice. Cuando yo estuve estudiando, la mayor parte de compañeros eran foráneos. De Lago Agrio, de Tunguragua, de la parte de la costa, ¿no? Igual de Quito. Entonces había un grupo de foráneos con quienes conectamos muy bien y por las necesidades también nos juntábamos a estudiar, a trabajar en los proyectos, también a compartir, a cocinar juntos, ¿no? Apoyarnos. Entonces eso creo que es lo principal. Y de ahí, de la parte académica, creo que cuando yo entré a la universidad hubo un plus de que llegaron varios docentes nuevos que previamente estuvieron becados en el exterior. Entonces venían con conocimientos más frescos, con otras ideas, ¿no? Entonces, claro, sí, tengo un par de docentes que hasta ahora para mí son referencia. Incluso, como contarles una anécdota, yo tenía un docente en ese tiempo que me daba a mí sistemas de información geográfica.
1: ¿Ya? ¿Podemos decir el nombre?
2: Creo que ya no está vinculado aquí, ya. ¿No? El ingeniero. Pero bueno, más sin embargo, ahora está trabajando en un proyecto que se llama Ecociencia en Quito. Yo tomé el contacto con él porque ahora yo estoy vinculando a Ecociencia como autoridad ambiental para poder apoyarnos de las investigaciones que tienen en el trabajo en territorio y en la política pública de la nación. Entonces es chévere que en un momento era mi profesor.
1: Y ahora es un colega.
2: Y ahora es un colega, sí. Entonces eso, igual en el tema, por ejemplo, hidrológico, la magíster Mercy.
1: ¿Y
2: no, tengo muy presente porque me ayudó mucho. Yo aprendí mucho con ella y fueron después como conocimientos que me ayudaron a hacer consultorías. Incluso llegué a hacer asesorías a personas de Perú, ¿no? Yo creé cuando estaba en la universidad como un proyecto académico una página de YouTube, ¿no? De tutoriales, justo de las clases de la ingeniera. Y aprendí también que después me escribían, por ejemplo, de Perú y me decían, puede pasarme el programa o me puede enseñar o me puede ayudar, ¿no? Y por ahí también conseguí por ahí unos contratos. Y hasta ahora me sirve eso.
1: Bueno, de paso, un saludito para los docentes, aunque el uno ya no esté, pero igual creo que se ha de haber llevado muy gratos recuerdos de nuestra querida UTC. Uh-huh. Y desde luego la doctora Ibai sí sigue siendo docente, ella tiene una larga trayectoria académica, la verdad, ha participado igual a nivel nacional e internacional en concursos, tiene varios premios, en fin, una de nuestras docentes pro también en la UTC. Antonio, muchísimas gracias por haber estado con nosotros. Quisiera que usted pudiera dejar un mensaje para la juventud de su experiencia vivida en la UTC y con la transformación tan importante que nuestra institución ha tenido, porque es innegable. La UTC de hace 6 años no es la misma que está actualmente y seguro no será la misma a 1 o 2 años. Tenemos muchos proyectos, tenemos la visión de nuestras autoridades muy, muy grande para la UTC. Entonces todos estamos trabajando en ese sentido, ¿no? En verla crecer cada día más a nuestra institución.
2: Okay, sí, bueno, como para igual ir cerrando, me gustaría igual agradecer a esos docentes que marcaron una pauta en mi camino profesional, ¿no? Y que sigan vinculando, porque claro, yo en mi época en la universidad también tengo docentes que marcaron y docentes que no fueron relevantes en su momento, ¿no? Pero más sin embargo, veo que igual se ha ido renovando el cuerpo docente, el tema de investigación, las vinculaciones, y eso es súper importante. Y pues como para dejarles igual un mensaje a la comunidad universitaria, como yo les decía, el 70% está en el estudiante, ¿no? Entre lo que un estudiante triunfe, digamos, o sobresalga, versus uno que cuando ya se enfrente a la vida laboral no pueda asumir estos retos o no logre vincularse al cuerpo laboral o ejecutar la carrera a la que estudiaron, depende mucho de la personalidad de la persona, depende mucho también de la motivación que tenga la persona, ¿sí? Y depende mucho también de las habilidades sociales que se vayan gestando, ¿sí? Porque eso es muy, muy importante, las habilidades sociales. Yo, una vez que salí de la universidad, ya trabajé, empecé a hacer igual el tema de consultorías, pero después de eso me fui becado. Entonces, también igual dejarles la experiencia mía, es importante los idiomas, ¿no? Aprender inglés. Yo, por ejemplo, yo hablo inglés, hablo turco por mi beca en Turquía. Entonces, cuando uno ya tiene más habilidades, también vinculación social, más contactos. Yo también tuve la oportunidad de que mis docentes que yo tuve en ese momento me reconocían y me recomendaban. Entonces, las cartas de los docentes que me dieron a mí me sirvieron para postular a las becas, ¿no? Entonces, más que nada, es más bien una responsabilidad del estudiante, ¿sí? Y la corresponsabilidad de la universidad. Entonces, decirles que, como yo les digo ahora a mis pasantes, ¿no? Yo les digo a mis pasantes que el primer día de clases, cuando yo estuve, nos hicieron una pregunta que ustedes están, ¿por qué llegaron aquí? ¿O que se presenten? Entonces, en ese momento la mayoría era porque me tocó, no era mi primera opción. Pero habíamos unos 2 o 3 personas que dijimos, yo decidí estudiar esto. Y eso marcó la diferencia. Y esas 2 o 3 personas somos los que estamos vinculados del campo laboral, ejerciendo la carrera, y también, en este caso yo, en puestos ya de dirección del Ministerio del Ambiente, ¿no? Entonces, desearles lo mejor, ¿sí? Sobre todo, y que traten de buscar las oportunidades, ¿no? Porque eso depende, como yo les digo, mucho del estudiante, más que del Estado, más que de las personas también, que es una correlación, pero sobre todo la motivación individual.
1: Eso. Gracias, Antonio. Éxito en lo que desarrolla, tanto en lo profesional, tanto en lo personal, y qué bueno que usted sea un abanderado de la Universidad Técnica de Cotopaxi y esa carta de presentación que va dejando muy en alto nuestra querida institución. Gracias por venir y una excelente tarde.
2: Muchas gracias a todos.
1: Vamos a una pausa, retornamos ya con la parte final de este programa desde la Academia.
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1: 17 horas con 2 minutos. Ya casi llegamos a la parte final de este programa. Quiero agradecer la sintonía de todos quienes están conectados a la señal de 102.9, en especial a mis queridos amigos y ex compañeros de la Universidad Pablito Maigua. Y también a mi querido amigo Gabriel Quinteros. Me comentan también que Gabriel va a hacer un viaje a Canadá. Felicidades, amigo, éxitos en esta nueva etapa de tu vida, en esta nueva travesía, que te vaya de lo mejor. Gracias a todos quienes nos miran también en nuestra transmisión en Facebook Live. Un saludo y un agradecimiento de igual manera para Carlitos Naranjo, quien estuvo hoy en Control Master, y también a Jaimito Muso. Muchísimas gracias por acompañarme los jueves para llegar a cada uno de sus hogares, de sus lugares de trabajo, en las actividades que desarrollan. Nos encontramos la próxima semana, que será el programa cierre de la temporada. Nos vamos por unos días nada más fuera del aire, pero retornamos con más energía y con todas las actividades de la Universidad Técnica de Cotopaxi. Hasta el próximo jueves, amigos.
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13: Jaramijó, conocida como Caleta de Pescadores. Frente a la costa se puede observar gran cantidad de embarcaciones pequeñas, que es un atractivo turístico para el visitante. En su interior se encuentran los pozos de aguas azufradas, con propiedades curativas. Hacia el norte están las playas de arena dura, aguas calmadas y piscinas rocosas. Las fiestas de San Pedro y San Pablo, que se celebran cada 24 de agosto, son reconocidas en toda la región, que se constituye un atractivo turístico. Su fecha de cantonización fue un 28 de abril de 1998.
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7: 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Entonces, cuidado con el exceso de azúcar. Las gaseosas, bebidas energéticas y golosinas te dan un impulso momentáneo. Pero poco después, llega el cansancio, el sueño y la falta de concentración. 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Alimenta tu mente con decisiones inteligentes. Tu cuerpo y tu rendimiento académico lo notarán. 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
11: Chilla. Su nombre se remonta a las actividades de sus primeros habitantes de emitir sonidos para atraer la cacería. Se da el nombre de chilla en razón de que el viento sopla en esta cordillera y produce un sonido fuerte que imita a un chillido. Según una tradición, chilla en quichua significa allí está, refiriéndose a la Virgen María, que se dice apareció en el actual lugar donde se asienta la ciudad de Chilla. También fue un antiguo asentamiento de la civilización de los nahuas o nahuas, venidos del sur de México. Su fecha de cantonización fue un 25 de julio de 1988.

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